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1: Queridos tertuliantes, estamos en la emisión 250, cercano ya. En agosto cumpliremos 5 años en el aire, y hoy empezamos como siempre dándole difusión al teatro independiente como miembros de EDIT, Encuentro de Difusores de Teatro Independiente. Recibimos al señor Antonio Bax, bienvenido.
2: Muchas gracias.
1: Él es uno de los protagonistas de la obra La Demolición.
2: Sí, que se está haciendo ahí en Muy Teatro los días domingos, 18 horas. Y vamos a estar todo mayo.
1: Buenísimo.
2: Porque íbamos a estar hasta el 17, pero se extendieron dos fines de semana
1: más. Les recomiendo, vayan a verla. Un tema muy actual.
2: Sí, estamos ahí con Carlito Berraimundo y bueno, y Ricardo Cardoso, que es el
1: autor y director.
2: Y director. Un hombre de mucho humor, muy yo lo comparo a veces con en su imaginación y todo eso que expresa mientras habla con nosotros, parece un Mel Brooks. Nuestro.
1: Contanos entonces cuando ves tu llegada a la obra y con todo el...
2: Bueno, fuimos convocados con Carlitos. Ya en el primer ensayo tuvimos buena relación con Carlitos. No habíamos trabajado juntos, pero nos conocíamos de la vida. No, allá por en una época en Vicente López, yo estaba trabajando, nos cruzábamos, siempre vinculado con el teatro.
1: Bien,
2: ¿no?
1: Bien.
2: Y acá empezamos a jugar con estos dos personajes muy cercanos a... Si bien la obra se escribió ya hace bastante, más hubo otras puestas de esta misma obra... Se hizo una película también en un momento. Y tiene mucha actualidad. Nuestra realidad y, de alguna manera nos rodea circunstancialmente en la obra, ¿no?
1: Contemos que tu personaje es un empleado que queda...
2: Es
1: que
2: un
1: viene...
2: señor sí. empleado, sí. según él, el más antiguo en actividad.
1: Sí.

0: Pero en un lugar que vienen a tirarlo, ¿no?
1: Demolerlo.
0: Y él no lo puede entender. Él creyó en todo lo anterior, en que iban a venir a reactivar, ¿no? A seguir con el trabajo, con la
1: Claro.
0: empresa,
1: Sí, sí, sí, sí, sí.
0: y resulta que se encuentra con un señor que viene con otro debe ser,
1: Oh,
0: ¿no?
1: otras órdenes otra vez llenas,
0: Con
1: no cumplen.
0: otro objetivo,
1: Otras
0: que es
1: totalmente, sí.
0: él en realidad viene a supervisar, ¿no? A ver
1: Da, es
0: si,
1: claro.
0: porque ve que hay alguien arriba. En un momento él
1: Sí,
0: lo
1: siempre, y
0: dice.
1: lo, sí, siempre sí, como se intercomunica con los que tienen que empezar la
0: Claro,
1: demolición y no, claro.
0: claro.
1: Hasta que ellos no
0: Y
1: salgan, no pueden,
0: sí,
1: hasta que ustedes no salgan,
0: y
1: no pueden.
0: empiezan como a el texto empieza, entra en un vuelo imaginario de los dos, donde empatizan, donde de alguna manera se dan cuenta que los dos en un momento lo dicen, ¿no? Que
1: Sí.
0: no existimos.
1: No es, lo dice, sí.
0: Él por una cuestión de si bien tiene una salud precaria el personaje, el otro que hace Carlitos, también está precarizado en el
1: Totalmente.
0: trabajo, ¿no? Y viene con una orden:
1: Es
0: destruir.
1: destruir.
0: Destruir lo que otros han construido
1: Sí,
0: para
1: con
0: Beto, que es mi personaje,
1: esa,
0: ¿no?
1: sí, para ti. Ahí los estamos viendo. Ahí los estamos viendo.
0: Ah, mirá.
1: Ahí los tenemos.
0: A esta foto tengo barbita y se ve que
1: Sí.
0: fue un ensayo general, porque estoy
1: Sí.
0: sin todo el ropaje.
1: Claro.
0: Ve que está ahí la corbata improvisada.
1: Sí.
0: Y ahí poniendo cara de resina, ve, esa barbita no la tengo,
1: No,
0: ¿no?
1: claro.
0: Claro.
1: Y ahí está él.
0: Fue muy gracioso, pues. Carlito tampoco tenía todo ese. Ah, ya estaba. Ah, no, esta ya es la apuesta definitiva, que estamos ya.
1: Y sí, juntando, porque todo es
0: Pues,
1: la
0: claro,
1: oficina que
0: vos.
1: está llena de cajas, que está llena de cajas, que está
0: Sí,
1: vacía,
0: eso está todo
1: papeles,
0: embalado.
1: empacado, sí.
0: Y papeles,
1: Papeles,
0: papeles para.
1: sí.
0: Para Beto, los papeles es la vida.
1: Claro.
0: Ahí está la memoria. Y lo espiritual ¿no? de esta obra, que es en lo que el otro
1: No,
0: le
1: él no le
0: importa
1: interesa.
0: un pepino.
1: Exactamente, no le interesa nunca. Él va directo, quiere
0: Sí,
1: cumplir, quiere cumplir con él.
0: claro,
1: No, y vos
0: acá.
1: hablás de tus compañeros, tus jefes.
0: Claro.

0: Sí,
1: y es que fue lo más interesante, fue, ¿no? En el proceso. Uno a uno a veces, va, a mí, no sé, como me gusta jugar,
0: Qué bueno,
1: y
0: qué
1: si
0: bueno.
1: encuentro otro actor que también le gusta jugar y que no es duro para el juego,
0: Se fluye,
1: me
0: como se dice. Engancha,
1: engancho
0: exacto.
1: y fluye. Y
0: Exactamente.
1: cuando uno juega también le está dando espacio al otro, si no, no es un juego,
0: Claro. El
1: ¿no?
0: otro digo, y el público puede tener empatizar más con vos y ponerlo a Beto como
1: A Lázari,
0: a
1: que le...
0: Lázari como el malo, ¿sí? Como el
1: Sí,
0: malo, pero el
1: pero...
0: malo, hasta cuando uno lo escucha y ve la situación de que no es malo, él
1: No,
0: cumple.
1: es un buen hombre.
0: Es un pelo, claro,
1: Es
0: es
1: un...
0: un bueno, claro,
1: Claro,
0: cumple, claro, será también, como que
1: cumple su trabajo.
0: se resigna también.
1: Claro. Y
0: También.
1: fíjate que terminamos diciendo somos dos.
0: Somos dos,
1: Más
0: sí.
1: Ezequiel, que está ahí abajo,
0: Ese,
1: porque
0: justamente,
1: Ezequiel está por ahí
0: sí,
1: abajo.
0: justamente. Yo cuando le escuché, digo, ah, me decía, yo también como me llamo Ezequiel, yo también tengo.
1: Claro, que
0: Sí,
1: es
0: también.
1: el personaje ese que nunca aparece
0: No,
1: y
0: no.
1: que Beto lo llama continuamente,
0: Sí.
1: Ezequiel, Ezequiel.
0: Sí.
1: Y para mí es un pibe del barrio que vino y que labura de cadete, y por ahí fue un amigo de él, andás a ver, ¿no? Es como, son dos mundos donde vos vas descubriendo a Beto. Y vas como mientras descubrís a un personaje, el otro se va mostrando tal cual es.
0: Claro.
1: Entonces, y esa cosa la hace interesante, ¿no? Porque
0: Totalmente.
1: aparece un conflicto
0: El conflicto, claro. Sí, sí,
1: de
0: sí.
1: que puede ser de hermano,
0: De
1: ¿no?
0: también,
1: De
0: sí.
1: padre e hijo.
0: Sí.
1: Yo creo que es una historia de amor de alguna manera, ¿no?
0: Sí, que se da. Sí, es que él, Lázaro, no se lo esperaba, como a todos, él vino,
1: No.
0: totalmente
1: No se
0: sorprendido.
1: esperaba
0: No
1: eso.
0: se esperaba, claro.
1: Y Beto tampoco esperaba que vinieran a romper algo que él tanto tiempo esperó, que creyó en lo que le habían dicho,
0: Claro.
1: que vamos para adelante.
0: Y sí, acá y siempre la realidad, sí, la realidad de nuestro país, que todo, pues, siempre uno
1: Siempre.
0: parece que es pasado, pero siempre se vuelve
1: Siempre se
0: todo,
1: vuelve. Yo
0: siempre.
1: creo que no solo acá en la Argentina pasa eso. Y creo que tiene que ver con el mundo, ¿no?
0: Claro.
1: Porque mundialmente depende quién está en cada lugar, o hay guerra, o se busca la paz, o... Y siempre son los mismos protagonistas, ¿no? Donde está el hombre que subsiste y los que quieren invadir, ¿no?
0: Ah, sí.
1: Y no me importa lo que vos construiste. Si vos tenés beneficios, wow. ¿Por qué tenés beneficios? No, fush, es esa cosa, ¿no?
0: Sí.
1: Y es así, pero además está, creo, en una especie de ADN universal,
0: Ah,
1: ¿no?
0: sí.
1: Que, qué sé yo, hay gente que empatiza con los que rompen todo.
0: Es verdad, sí, es
1: Si
0: verdad.
1: no, no estaríamos en la realidad que
0: ¿Cómo
1: estamos.
0: estamos, claro? Sí, justamente, justamente.
1: Y eso es parte de la convivencia y hay que aceptarlo.
0: Bueno, termino bien, ahora todo el público termina empatizando con ustedes, con los dos.
1: En
0: Con
1: la,
0: los dos, en la voz, sí,
1: sí.
0: con los
1: Sé
0: dos,
1: que
0: sí.
1: la respuesta, vos la
0: Sí,
1: viste,
0: sí, sí.
1: y hay gente que ya fue a verla por segunda
0: Pues,
1: vez,
0: muy bien.
1: y llevando
0: Gente,
1: gente,
0: sí.
1: ¿no? Como
0: Y sí, que hay gente que se
1: agradeciendo.
0: siente identificada también
1: Sí,
0: con se
1: gente que
0: identifica,
1: ríe, otro
0: sí.
1: que se emociona por el lado del llanto,
0: Claro,
1: ¿no?
0: claro.
1: Pues con esto quiero decir que el que se ríe también está expresando una emoción.
0: Exacto, exacto.
1: Y es lindo, ¿no? Es lindo.
0: Totalmente. ¿Cuánto tiempo les llevó de ensayo? Todo?

0: Y más o menos 3 meses, a 2 días por semana.
1: Ah, bien, bien.
0: 3 horas de
1: Bien,
0: ensayo.
1: bien. ¿Tenían que ser, Ricardo, era estricto con el guión o tenían que...?
0: Sí, bastante estricto. Si bien él, como la escribió hace mucho, tenía como, qué sé yo, uno como actor va sumando cosas y él como autor se ve que iba también, ¿no? Encontrando síntesis. Y fue gracioso porque en un momento yo tenía un texto, fotocopia, obvio,
1: Sí,
0: ¿no?
1: sí.
0: La carpetita. Y el Carlitos tenía supuestamente el mismo texto, pero había otros textos que yo no los tenía, y había textos que yo tenía y que él
1: Que
0: no
1: no
0: los
1: tenía,
0: tenía.
1: claro.
0: O sea que tuvimos que
1: Intercambio. Sí,
0: jugar con
1: o
0: eso,
1: sea,
0: ¿no?
1: está muy bueno.
0: Para no irnos a
1: Claro.
0: otra obra.
1: Claro.
0: Y el asistente nos seguía con el libro.
1: Ah, sí, ah,
0: Y
1: claro.
0: el libro tiene otra cosa.
1: Sí.
0: Era muy divertido, muy divertido.
1: Bien, bien.
0: Pero bueno, fuimos adelante y llegamos a donde llegamos con esfuerzo, con mucho
1: Bien.
0: esfuerzo. Porque a veces si uno tiene, qué sé yo, la posibilidad económica de poder montar un espectáculo y bancar la sala 3 meses, lo hace y listo.
1: Ah, sí.
0: Y perdés y no te importa porque estás haciendo lo tuyo. Acá es cuestión de invertir para
1: Exacto.
0: poder estar haciendo lo tuyo. Y eso también
1: Exacto.
0: es interesante, es
1: Sí,
0: un
1: sí.
0: desafío.
1: Cajé, totalmente.
0: Es parte del juego,
1: Sí,
0: ¿no?
1: sí, sí, sí, sí.
0: Y eso sí, en los dos, de las dos maneras tiene que estar lo artístico por sobre lo otro, porque si no, por algo existe el teatro comercial y el teatro off y el teatro independiente, que
1: Claro.
0: es al que, no sé, yo apuesto siempre a eso, ¿no? Al teatro independiente,
1: Muy bien,
0: ¿no?
1: muy
0: Que es
1: bien.
0: donde
1: Sí, sí, sí.
0: está,
1: Sí.
0: donde aparece,
1: Bien,
0: ¿no? Es como el lado lindo del teatro, ¿no?
1: claro. Es verdad, es
0: Que
1: verdad.
0: cuando uno va al teatro oficial, yo he trabajado en teatro oficial y también me he divertido, ¿no?
1: Sí.
0: Depende de quién te toque y qué obra sea.
1: Ah, sí, claro.
0: Claro,
1: Claro.
0: es así.
1: No, bien. ¿Siempre quisiste ser actor?
0: Siempre.
1: Sí.
0: Siempre, sí. Sí, ya en la primaria tenía una profesora de castellano que me hacía leer las poesías y cosas así. A mí me gustaba divertirme. Iba a casa y mi mamá no entendía nada. El marido de mi mamá tampoco entendía un pomo de qué le pasa a este pibe. Me crié en Loma Negra, frente a una fábrica de cemento.
1: O la barrida.
0: Claro, Olavarría, a 20 kilómetros de ahí de Olavarría. Y después en el secundario viajaba a Olavarría para poder estudiar. Y ahí también me enganché con, qué sé yo, con todo lo que tenía que ver con el mundo, ¿no? De la lectura,
1: Ah, muy bien.
0: de obras, de clásicos, ¿no? Tenía un profesor de contabilidad que él era amante del teatro.
1: Ah, qué bien. Mira.
0: Y como
1: Cosas
0: yo le dije,
1: tan diferentes la contabilidad con el teatro,
0: claro,
1: con esto,
0: y
1: ¿no?
0: yo un día le dije que a mí me gustaba el teatro.

0: restaurante, bar, manejaba números, claro, ¿sí? O sí, sea, sí. Para la matemática también funcionaba bien. Pero todo lo que tenía que ver con literatura me atraía un poco más.
1: Muy bien.
0: Sí, no, no me gustaba sentarme a hacer números, prefería leer un libro. Sí,
1: yo también.
0: Y era el rarito, ¿no? Ahí en la familia, mis tíos me decían, tenés que ir a aprender un oficio, que esto que lo otro. Bien, con muy buena onda. Y medio que engañé a toda la familia diciéndole que me iba a venir acá a estudiar. Ciencias económicas. Y vine, di el ingreso al conservatorio en esa época, entré.
1: Muy bien.
0: Y dije, chao, listo.
1: Es lo mío.
0: Ahora voy a tener que buscar trabajo, porque claro. No me van a bancar, claro. Que yo me va. Y dicho y hecho fue así, y bueno, pero todo bien.
1: Muy bien.
0: Volví igual a... Y terminaron aceptando la cuestión.
1: Ah, bueno, pues, qué bueno.
0: Sí,
1: Te vieron actuar y ya te
0: sí,
1: vieron,
0: sí,
1: qué bien.
0: Bueno, así que bueno, que vengan a ver.
1: Vayan a ver La Demolición en Moy Teatro.
0: Sí, los domingos, 18 horas. Creo que la van a pasar bien.
1: Sí, la van a pasar bien.
0: Además,
1: sí.
0: Lugares lindos, pueden tomar un cafecito, comer una pizza.
1: Exactamente. Viendo, sí, es una realidad, lo que refleja la obra es una realidad.
0: Nuestra realidad.
1: Que todo, sí, también se van a hacer, como dice el espectador, se va a quedar con preguntas, como siempre, para ver cómo es, qué es, o relacionarla con la situación de cada uno. Sí. Todo. Hay que tomárselo como se lo toman ustedes.
0: Con humor,
1: exacto.
0: Sí,
1: exacto.
0: Cuando terminamos a veces nos preguntan, che, ¿cómo encaraste el personaje?
1: Claro.
0: Y se va, lo fuimos construyendo entre los dos.
1: Bien.
0: Yo no hice un trabajo yo solo.
1: Ida y vuelta.
0: Es un ida y vuelta con el otro actor, con Carlito, que es divino. Y el director, que tiene mucho humor, ¿viste? Mucho humor.
1: Bien.
0: Y que defiende su texto.
1: Claro, por supuesto.
0: Y es muy irónico. Ironía trabajada con verdad no es fácil. Y más allá de que vos te podés reír de lo que está diciendo, el personaje por ahí lo está padeciendo. Qué sé yo, el público también hace analogías, ¿no?
1: Bueno, sí, exacto.
0: Por lo que va viendo y... Alguien tuvo alguna vez en la familia un fanático de algo y otro que se la rebuscaba por donde podía.
1: Bueno, como era una vieja serie de Buscavidas.
0: El Buscavidas.
1: Ahí estaba. Pero saliendo a flote, como en estos países es el corcho que flota.
0: Claro,
1: es el corcho que flota, pero sí, seguimos a flote. Y había que después, no, sí, los comentarios que yo leí también en alternativo son muy buenos.
0: Ah, sí.
1: Muy buenos y está todo. Y sí, reflejan todo, ¿no? Muy bien hecho. Bueno, había. Sí, que tener. Que siga el comentario que tiene la continuidad de la obra, eso es muy bueno. Y ya le digo que bien, que bueno que hayan podido hacer y realizar y que haya todo, cierra por todo, la dirección, el texto, la actuación de ustedes, cierra por
0: bueno,
1: todo.
0: Muchas gracias.
1: Un gusto. Te digo, entonces, por lo que estábamos hablando antes, como estás concentrado en este proyecto, para el próximo futuro todavía no hay nada.
0: Ni idea,
1: está bien, todo lo que surja.
0: Tengo el celular apagado.
1: Está muy bien.
0: Pero, mira, en el mundo del teatro siempre... Cuando uno está en movimiento, los melones se acomodan solos.
1: Van
0: apareciendo proyectos lindos, proyectos más o menos, pero todo es parte del trabajo de uno. Y el más o menos, digo, porque por una cuestión de calificación,

0: decir, no, hay proyectos que duran un año, otros 2 meses, otros...
1: Ah, claro, sí.
0: Que tiene que ver con el público, con lo que uno hace.
1: Claro, sí, todo tiene depende. Claro, claro.
0: Y eso no... Pero es parte del arte.
1: Totalmente. Sí, uno sabe.
0: Qué sé yo, a mí me gusta hacer cosas manuales y hay veces que termino tirando todo o escribo algo y tiré el papel y otra quiero hacer un cuadrito.
1: Claro, es así. Muy bien. Bueno, recordamos. Gracias, Antonio, por la visita.
0: Gracias a vos por darnos este espacio.
1: Como un gusto. Vayan a ver La Demolición. Es muy teatro, les va a gustar. Van a. Sí, van a entender. Van a poner. A ver, cada uno se va a sentir reflejado con preguntas, haciendo un poco revolviendo en la historia de cada uno, en la memoria de cada uno.
0: Sí.
1: La memoria de cada uno, que está todos y ahí a ver con quién, a quién, pues, los dos como modelos de vida, y a ver, puede uno empatizar más con uno que con el otro, pero yo creo que
0: tal cual.
1: Al final va también empatizando con los dos, pero uno pero durante el desarrollo uno va teniendo.
0: Sí. La historia se cuenta.
1: La historia se cuenta, sí. Exacto. Exactamente, muy bien. Bueno, vamos a una pausa. Gracias.

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Bueno, ahora en este espacio yo quería hacer un poco un balance, un resumen, ya llegando al programa, hemos llegado al programa 250, allá en junio de este año vamos a llegar a los 5 años que estamos, que está la tertulia en el aire. Pasado sus distintos avatares, se puede decir, con distintos operadores, justamente ya 3 o 4 operadores en estos 5 años, gerentes de programación varios también, pero siempre manteniendo la línea de la tertulia de cultura general, con espacio siempre para el teatro independiente. Han pasado músicos, nuestro recordado Walter Soria, que ya pasó a otro plano. Él ha venido muchas veces a compartir su música con nosotros, y él ha estado en las tertulias originalmente, como decía, que eran en mi departamento, y que siempre lo cuento, que esto siempre le di la pandemia, me lo cortó y le di el formato radio. Y Walter era uno de los primeros que venía a esas antiguas tertulias, casi las noches de sábado, con su música. También había noches internacionales que estaba Alan, era de Francia, y nuestra madrina recordada, que Josefina Salazar, que ella nos puso tertulia Los Hacedores, que nos dejó el año pasado a los 102 años, una figura sensacional, con toda su sabiduría. Ella daba en el desarrollo de una de las tertulias, nos daba, eran clases, se puede decir, clases magistrales de sus conocimientos sobre distintas temáticas. Ella estaba preparada para hablar de variados temas. Un día era un día de lenguaje del abanico, otro día cómo eran las comidas antiguas desde la colonia para esta época. Siempre traía material, traía, mientras hablaba, traía objetos, utensilios. El momento de los abanicos trajo y explicó bien cómo era el tema del lenguaje, cómo se usaban, cómo lo abrías, dónde había lo que querías decir. Y en el de las comidas trajo objetos como una cocinita, casi todas. En otro programa voy a mostrar al rescatar alguno de esos videos que quedaron de sus charlas. Otra noche fue con mantillas, una noche que las mujeres se pusieron las mantillas. Quedaron lindos recuerdos de otra época que compartí la conducción del programa en su momento con el amigo Martín Mutú, que él traía también a sus amigos músicos. Cuando los primeros 50 programas estaba él con nosotros, hicimos un
un festejo acá en el patio cubierto de la radio. Hacemos un muy lindo. El querido y recordado Carlitos Casellas, el poeta lunfa, que siempre nos llamaba, yo le decía la temática que iba a tener el programa y él preparaba unos poemas lunfas con un gran nivel, un gran conocimiento del lenguaje que tenía Carlitos. Y cuando empezó la tertulia, yo lo llamé al amigo Guillermo Elías, locutor, bibliotecólogo, académico de la Academia del Tango, coleccionista de fonógrafos, entre muchas otras tareas que cumple el amigo Guillermo, la voz del programa. Él siempre generosamente, gentilmente viene a grabarnos anualmente la cortina y le hemos hecho varias notas. Y en estos últimos programas viniendo mi amiga y la periodista Alex Hernández, también con sus conocimientos periodísticos de cultura, a pasar la agenda cultural justamente, también que la vamos a seguir manteniendo de aquí en adelante. ¿Y a quién más recordar? Los chicos de Nuna Quispi, el grupo de maestros que son músicos, también han venido varias veces acá a compartir el folclore. Y ya les digo, de otras artistas, pintores, Ana Gallard, otros y actores, actrices, directores, ahora que han vuelto otra vez con la segunda temporada de Marúnica, que estuvo Cecilia Hopkins la semana pasada. El diseño de imágenes, que lo hace de videos de imágenes, lo hace en Ro La Roca, que ya mi amiga, que ya la conocí, ella cuando puso la obra Los Invertidos, que ella, no, una obra de más de 100 años. Seguidora del programa también, y mis amigos de agentes de prensa, que son en contacto con las obras, para ver si es el contacto necesario para estar en contacto, a difundir el teatro independiente. Bueno, y el cuaderno, ya tengo el cuaderno de visitas, el cuaderno de visitas con los que me dejan hace 5 años, que las visitas del programa dejan sus comentarios. Ya tendré que ponerme a hacer una, podría hacer un, ¿cómo se dice? Un collage, como se dice, con todos los comentarios y la foto de cada invitado, pero poder armarlo eso, porque es un testimonio de todos estos
años pasados, las visitas. Empezamos en un principio, el programa era los miércoles. Y con el correr acá del al tercer año, creo, pasamos a los martes. Siempre con la misma tónica de difusión. Ya les digo, básicamente del teatro y de escritores, narradores, Roxana Cacopardo, nos da deleitar con nos ha deleitado con sus narraciones. La vez que vino Gloria Leguizamón, mi profesora de literatura en el secundario, también nos ha venido a narrar cuando le hicimos la entrevista. Y así podemos seguir con todo, ya les digo, lo que han pasado por este estudio, que está renovado, no es el mismo que hace casi 5 años, que se ha renovado. Y bueno, hay muchas historias, anécdotas para que han quedado ahí en la memoria y que serán recordadas por mí y por nuestros tertuliantes y por el grupo Tertulia que sigue al programa desde que empezó, y antes también por el mismo motivo, que fue que hacíamos las reuniones, ya les digo, los sábados, y que ahora, pero eso cuando yo empecé con la radio, ellos también son seguidores. Y bueno, ya van a venir, haremos un programa con los miembros de la tertulia que puedan asistir aquí. Uno de los miembros, siempre que ha venido un par de veces, es el amigo Jorge Soto, el sodero de Wilde, un personaje de la vida, una gran persona, que ya nos ha deleitado con sus historias, su bonomía. Y bueno, no, ya les quería, esto era como un, por ser hoy los 250 programas, quería hacer este mensaje. Ya digo, en lo que resta, los 2 programas más que quedan de mayo, vamos a mostrar seguramente audios, algunos videos, unas fotos, podremos ponerlo en el aire, ¿no? Este es un recordatorio. Ahora vamos a ir a una pausa y ya continuamos con el programa previsto para hoy.

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Ayer finalizó la 50ª Feria Internacional del Libro de Buenos Aires. Batió récord de asistencia y ya anunciaron que el país invitado para el año que viene es España. Así que ya nos falta un año, pero ya venimos con mucha expectativa a ver qué cómo será el stand de España. Ya nos imaginamos que será todo un suceso lo que presenten. Y esta fue muy destacada por los con Perú, el primer país invitado, la República Hermana del Perú. Y ya cuando venga Alex en el programa del martes 26, ya haremos un resumen de la feria. Ayer justamente estuve en una presentación de Pablo Palermo, que habló sobre Sarmiento, director general de escuelas de la provincia de Buenos Aires, 1875-1881, muy, muy buena. Y la directora del Museo de la Casa Rosada, que habló justamente sobre Sarmiento y los museos. Una temática muy interesante. También poco conocida, ¿no? Es el cargo de Sarmiento, que cuando deja la presidencia al año siguiente ya le dan el cargo justamente de director general de escuelas. Tiene ahora Pablo ha sacado un libro al respecto. Ya haremos una nota para que nos comente. Y yo estuve en otras presentaciones escuchándolo en el stand de Clarín, Pacho O'Donnell, con la presentación de su último libro sobre la vejez, que ella ya nos comentará. Ya les digo, Alex Hernández nos va a comentar muy bien sobre esa presentación. Y ayer fui a ver una obra al teatro El Método Kairós, Lino y Leno, a las 21:15, que sobre un caso real de dos indigentes que fueron quemados, prendidos fuego por unas personas, y ellos hacen una obra referida a la vida de estos indigentes. Hace 6 años que están con esta obra. Es muy interesante. A la gorra la hacen, ¿no? Esas eran algunas de las noticias que tenía para darles.
Bueno, ya estamos en minutitos más, ya vamos a estar con la siguiente nota sobre una obra de teatro, una temática muy fuerte. El sexo en cualquier parte se llama la obra. Ya nos contarán las actrices que van a estar aquí, nos contarán. Ahora vamos a una breve pausa y ya seguimos.

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0: Claro. Bueno, volvemos acá. Ya estamos ahora con la obra que les anticipé. El sexo en cualquier parte. Estamos con dos de sus protagonistas, María Fernanda Franquinucci y Bea Apla.
1: Apas.
0: Perdón. Bienvenida.
2: Gracias.
0: Cuéntenos cómo fue, cómo surgió la obra.
1: Bueno, la obra es una obra de Guillermo Farisco, él es el dramaturgo. En la primera temporada que tuvimos, él también estaba actuando, hacía el personaje, el único personaje masculino que hay en la obra. Y fue él, junto al director Jonathan Moscovich, quien eligieron, hasta donde yo sé, el elenco y fueron convocando. Tuvimos dos temporadas. En una primera temporada había el actor era Farisco. Guillermo. Y ahora es Javier Ulises
2: Maestro.
1: Me confunde, Javi, con todos. Cambia sus nombres. Es camaleónico. Y para esta segunda temporada, bueno, tenemos a Fernanda que nos acompaña haciendo, interpretando a la directora.
0: Directora, sí.
1: Porque esta obra transita en un jardín de infantes, con cuatro personajes. La directora, la señora Irene, que acá la hace Fernanda, una amiga de ella y socia con quienes arman este jardín, es un jardín privado, que es Roxana de Greco, que es Amanda. Tienen un abogado que es justamente el abogado acá, el marido acá de Irene, de la directora, y está el personal de maestranza que está en todas las instituciones, que sí. Es el personaje que yo interpreto. Y bueno,
2: Aurora.
1: Ah, mira, no me había presentado, Aurora. Y bueno, y la obra trata de como un episodio bastante importante, que es una denuncia que hay de abuso sobre ese jardín, cómo esto impacta en cada uno de los personajes en cuanto a su historia, a qué hacer frente a este hecho. Y bueno, y ahí se van desarrollando lo que tiene que ver con las historias de cada uno, con las relaciones entre ellos.
0: Sí, claro.
1: Así que básicamente es, ¿no?
2: Afloran Dígame los usted. Vínculos de estos cuatro personajes, de estas cuatro personas. Solamente esta carta que viene con esta denuncia es un disparador, ¿no? Es un disparador muy movilizante porque es un jardín de infantes. Pero no tiene golpes bajos, no se trata justamente de abordar ese tema, si bien en el transcurso de la obra se deja ver varias cosas, ¿no? Que estamos acostumbrados a saber, no sé si hablar, pero sí a saber de que generalmente los abusadores infantiles están en el entorno familiar de la criatura. Entonces eso queda ahí, pero es el disparador para estos vínculos de la persona que quiere afrontar, a pesar de todo y contra todo, encontrar la verdad. Hay gente que no, que les importa otras cosas, y bueno, y empiezan a aparecer las miserias humanas, ¿no? Justamente.
0: Sí.
2: Y eso es lo rico que tiene esta obra, y es lo que, bueno, está tan halagado por todo el público, y estamos conmovidos, esto lo quería decir, por las devoluciones, las opiniones que dan en Alternativa Teatral, de lo que es el arte, ¿no? Lo que es el teatro que te interpela en cosas quizás muy profundas que uno las tiene tapadas, escondidas, no habladas, y que es sanador en todo su aspecto, es sanador. Y estamos justamente conmovidos porque hay un montón de opiniones que dicen: a mí me pasó, no lo pude hablar, no lo pude decir. Así que, bueno, estamos muy felices con las devoluciones.
0: Para la elaboración de los personajes,
2: Exactamente. Y no quiero hacer diferencia de género, pero generalmente pasa con las niñas, o sea, pasa con el sexo femenino, digamos. Entonces, bueno, todo este público que de alguna manera se sintió representado, nos agradece que se pueda hablar de eso, ¿no? Que se pueda decir, que se pueda mostrar cómo se debería actuar ante una situación así. Yo creo que es eso. Es cómo se debería actuar. ¿Dónde rige la moral de cada uno?
1: Sí, lo que señalan mucho en los comentarios es que es un tema muy actual. Porque es un tema, en realidad, es un tema de todos los tiempos. ¿No? Lo que pasa es que ahora es algo que se está, por suerte, visibilizando un poco más. De hecho, nos llamó también mucho la atención que desde que comenzamos con esta obra empezaron a aparecer testimonios de gente conocida, popular, artistas, que por algún modo, no por la obra esta, obviamente, pero dijimos, ay, qué justo, ¿no? Que fulana empezó a comentar esta historia que tuvo de pequeña. Y aún no habiendo tenido una situación grave, todas y todos, porque los varones también, reconocemos que en algún momento hemos tenido alguna situación rara. ¿No? De alguien que, o en la calle del exhibicionista, o alguien que se nos acercaba mucho y que nos incomodaba, y cosas que antes tal vez no fuimos conscientes de que eso era malo, peligroso. Claro. Entonces es muy interesante. Yo creo que por eso ha sido una obra muy comentada en alternativa. Eso nos ha llamado mucho la atención, siendo que no somos artistas famosos. Si bien todos venimos trabajando hace mucho tiempo, no es que somos muy conocidos. Y aparte somos del teatro independiente.
0: Ahí está
1: Amanda con Aurora, ahí está Irene, la directora, en diferentes momentos de la obra.
0: La obra, sí. Ahí. Mira. Para hacer ahí el rol de directora que tuviste.
2: Sí, es Bueno, tenemos un director que es... yo no lo conocía, fui convocada por él y la verdad que estoy muy contenta con su dirección porque es muy incisivo, pero con un carácter muy tranquilo, donde el actor, yo siempre digo que está en carne viva y que hay que cuidarlo mucho porque está poniendo todo, o sea, de él, del personaje, de lo que construyó, y está en carne viva. Esa foto me mata. Me mata porque justamente también se habla de los matrimonios de años, ¿no? Sí. De las infidelidades, de las cosas que pueden ocurrir, y que está en la balanza de cómo se sigue también, ¿no? O sea, todo se une en la obra, eso es lo lindo, digamos, para mí. Y bueno, y volviendo a Jonathan, es un director muy incisivo, donde cada escena está trabajada a full, a fondo. Y la verdad que yo como actriz me siento muy agradecida de estar dirigida así. Ni hablar con mis compañeras, que son dos genias, y Javier, que tiene un montón también de experiencia. Es toda gente del conservatorio, son todos actores de buena calaña, digamos.
0: Ahí, con la muñeca también tiene, la muñeca tiene un sentido
2: terrible, sí, porque sí. Es lo que conecta con la infancia de cada una. Claro. Y bueno, y Bea, que hace personaje entrañable que todo el mundo
0: abre y cierra la obra.
1: Sí. Bueno, eso, si bien la dramaturgia es maravillosa, tanto la apertura como... Bueno, el cierre es el de la obra, pero ahí metió mucho la cuchara el director en cuanto a la puesta. Primero que el Beckett es un teatro muy lindo.
2: Muy lindo.
0: Sí, sí, sí.
1: Y es muy espacioso. Y ese espacio no nos jugó en contra para poder armar esto que es la dirección, porque en realidad donde se desarrollan los encuentros de todos los personajes es en la dirección de ese jardín.
0: Sí, de jardín.
1: Pero todo ese espacio de atrás, de un pasillo que tiene el Beckett, todo ha sido aprovechado y utilizado, tanto en el inicio como en el final. Y la verdad que eso ha sido también un logro, y eso fue como ir a ver el teatro y decir, bueno, acá, porque no es algo, nosotros nos mudamos a otro teatro, no podríamos hacer exactamente lo mismo.
0: Claro.
1: Así que eso la verdad que es un golazo.
2: Y lo marcan todos, el público lo marca mucho, que los hace sentir adentro de ese jardín de infantes, ese pasillo,
0: sí.
2: Y esta puesta. La puesta es hermosa. Así que estamos muy contentos y vamos a seguir en el mes de junio.
0: Ah, muy bien. Muy
2: así
0: bien,
2: que sí. Esta segunda temporada viene.
0: Inicia para tener.
2: Viene
1: muy
2: así
1: bien,
2: es.
1: Muy bien. Qué bueno, así qué es. Bueno. Así que muy invitamos bien a todos porque muy bueno, bien. el teatro independiente está pasando un momento complicado porque bueno, cuando uno tiene que elegir entre las cosas elige por ahí las más necesarias, ¿no? Claro. Pero igual estamos muy asombrados porque está viniendo mucha gente. Cabe aclarar que este es un espectáculo a la gorra, porque justamente ese es nuestro interés, ¿no? Que puedan venir todos, los que pueden pagar una entrada plena o una inclusive hasta de un teatro comercial, como los que les cuesta un poco más. Entonces esto habilita a que todos puedan seguir consumiendo cultura teatral, que es tan importante para todos nosotros.
0: ¿El sí. trabajo con el guión fue todo? ¿Se han seguido estrictamente o han podido?
2: Venimos todos de una escuela de que el guión se respeta. El guión se respeta mucho, siempre hay alguna que otra cosita, se charlaría, pero la memoria, el guión, yo ya lo conozco a Guillermo de otras obras. Hicimos Las Patricias con otra compañía e hicimos Sueño Rafaela, 3 años también, de Guillermo Farisco. Y ya sabemos más o menos por dónde va y que siempre deja un mensaje que yo siempre digo, escribe muy para la mujer también, ¿no? O sea, tiene una visión y un entendimiento de los sentimientos de las mujeres que para mí es muy loable. Y bueno, y es respetar al autor. Después bien. Se habla si claro, hay algo claro, claro. que está muy largo claro. o me parece claro. que un remate podría ser esto o aquello. Pero sí, el guión...
1: No, pero igual... pero la libertad que nos da...
2: Ah, sí. Él dice que entrega a la criatura.
1: Eso, no tiene ningún problema. Sí. Porque ¿qué pasa? Que a veces hay situaciones donde está escrito y es absolutamente claro y entendible, pero al momento del decir... En la circunstancia es algo que uno no lo puede tirar tan fácilmente. Entonces es ahí donde, según las situaciones y los personajes, uno empieza como a meter algo, ¿no? Que es lo que lo hace vivo, actual y que sea creíble, ¿no? Y que no sea un tirar letra porque el autor dijo que acá tengo que decir esto y después el otro tiene que decir. O sea, nosotros
2: lo naturalizamos bastante.
1: Exacto.
2: Sí, sí, lo naturalizamos bastante porque justamente él, como dice Bea, él te da toda la libertad. Él siempre dice, yo entrego la criatura, jamás se va a enojar por nada. Es un grupo, Ezequiel, espectacular, en todo sentido, nunca hay problemas, nunca hay nada, todos tiramos para el mismo lado, disfrutamos los ensayos, le hemos metido a los ensayos 3 veces por semana en esta segunda temporada, porque bueno, nos integrábamos Javier y yo, y bueno, no había mucho tiempo porque era época de vacaciones y verano y qué sé yo, así que estuvimos metiendo el ensayo 3 veces por semana, y ellos pobres haciendo de nuevo la obra 3 veces por semana, los que ya la sabían. Pero bueno, así salió.
1: Bueno,
2: ¿no?
1: O sea, hay que ponerle. Así me aprendo la letra de otro, de última vez. le robo el personaje, cualquier cosa.
2: Sí, no. Está. Vea, no hay persona que no nombre ese personaje, cómo lo ejecuta, cómo lo transmite. Bueno, vos la viste.
0: Sí. Como te ven en las escuelas, yo trabajé en escuela primaria, pero es que siempre las oficinas son las que también le reciben a la gente.
2: Claro.
0: Reciben a la oficina, a los padres, y a los que visitan la escuela, claro. Esas son las que abre y cierra, así que
2: claro. Es la
0: que
2: cierra. Y la que ve todo.
0: La ve todo, sí.
2: la que ve todo.
0: Y calla.
2: Sí, sí.
1: Es que son personajes muy interesantes, todas las personas
0: totalmente.
1: Que hacen la limpieza en una casa, o las personas, los auxiliares de limpieza en las escuelas, porque tienen esto, ¿no? Que ustedes dicen que se escucha mucho, tienen un nivel de información, para bien o para mal, que es maravilloso. Y además, muchas veces, al ser una persona que está ahí limpiando y haciendo su tarea, no quiero decirlo feo esto, pero es como un mueble más, ¿me entendés? Entonces no hay como un registro de que esa persona está, porque es tan cotidiano que los demás pueden soltar la lengua de cualquier cosa y hacer cualquier cosa sin cuidarse, terminan invisibilizándose,
2: muy bien.
1: Aunque no quieras. Entonces son personajes muy, muy interesantes, muy divertidos de hacer también.
0: Hay que tenerla como Amiga, justamente por eso. Justamente
1: ni hablar,
0: por eso.
1: Ni hablar. Por eso. Yo vengo de, yo vengo del palo de la educación. Yo antes de ser actriz era docente, así que sí conoceré.
2: Y hay varios docentes. Sí. Justamente Guillermo Farisco también es profesor de ESI, Javier en lo mismo, en el arte.
0: Sí. De ESI, justamente, justamente sí. Mira de ella. Sí. Sí,
1: bueno,
0: mira, sí,
1: justamente, no es casual que esta obra
0: la haya.
2: No es casual.
1: Es un tema que lo convoca bastante.
0: Claro.
2: Así que... sí, lo convoca y siempre está, vuelvo a decir, siempre está como. Como dejando un mensaje, porque hoy justamente leía un comentario de Alternativa, o de ayer creo que fue, que decía, el título parece medio chabacano, pero uno se encuentra con todo lo contrario. O sea, cuando vos decís el título, ah, claro, el sexo en cualquier... ¿Qué? Y nada que ver, o sea, es mucho más profundo de que el sexo está en cualquier parte, de todas las formas... y que justamente lo que trata es de este en esta faceta, ¿no? De ESI, de la escuela, de los niños, del cuidado, de una denuncia que puede haber, cómo sería el paso a seguir ante eso, ¿no? Que también la institución pueda hacer la denuncia ante la Defensoría del Niño y el Adolescente.
1: Okay. Ahora, esos pasos dependen del posicionamiento de cada persona con respecto a esta situación, ¿no?
2: Exacto.
1: El que no le preocupa, el que tuvo alguna historia parecida y lo convoca más fuertemente, el que está más interesado en lo que es, bueno, un jardín privado no deja de ser una institución que es un negocio.
2: Es un
1: sea
2: negocio.
1: Bien hecho o no, digamos, es un negocio, sino cómo se sostiene.
0: Claro.
1: Entonces también está este interés, ¿no?
0: Sí. Ahí lo hablan también ella con el otro
2: que es más, sí, que pesa más fuerte, sí. Y que bueno, que siempre hay una competencia, ¿no? Exacto. Que ellos saben que hay una competencia. Pero lo que yo también quería transmitir al público, justamente para que vengan, que no piensen que es un tema que los va a sopapear de forma fuerte. Viste que yo te decía, no tiene golpes bajos, y que tiene hasta algunos pasos de comedia que la gente se mata de risa. Entonces es muy, muy llevadero, muy llevadero.
0: Lo que decíamos también, ese final abierto que tiene.
2: El final abierto, que me parece, a mí me parece brillante que sea abierto el final. Justamente que no esté todo dado, claro, ¿no?
0: En un camino. La gente se va con preguntas, preguntas.
2: Sí, para totalmente, sí, totalmente. Sí.
1: Sí, creo que más allá de que la obra, bueno, obviamente esta obra me gusta, la quiero, es buena, yo creo que tantos comentarios en Alternativa es porque hayas pasado una historia parecida o no, tenés la necesidad de decir algo respecto a esto.
2: Sí, tal cual.
1: Yo tengo como esta sensación, ¿no? Como decir, sí, me gustó por esto, o le falta... Hay otros, cuando decías lo del final abierto, hay otros que se enganchan con la historia que es en realidad el detonante y no es la historia en sí, que es lo que pasa con la nena, y dice, yo

0: es así o es asá. Y justamente a veces de ellos, que vienen con otra cabeza, con otra libertad, actúan como tienen que actuar, sin tanto peso como tuvo nuestra generación. Que quizás vos comentabas algo o se lo comentabas a tu mamá de alguien, como decía Bea, que no llegó a mayores, pero mirá, me hizo, callate, no digas nada, que tu papá no escuche, que por favor, que... En cambio ellos no. Ellos es, hay que seguir el camino. Bueno, ¿qué se hace? Esto, esto, esto, esto y esto. Pero esto no puede quedar en nada. Son muy valientes los jóvenes. Valientes los jóvenes. Yo en ese sentido los admiro. Tengo un hijo de 35 años y la verdad que es otra cabeza. Tienen claro, digamos, lo que se debe y cómo se debe terminar de hacer, ¿no? Así que, bueno, estamos muy contentos. Espero que el público nos siga acompañando. Tenemos 300 comentarios en Alternativa Teatral. El año pasado fue la más comentada de Alternativa. Y ahora vamos, creo que cuarta.
1: Y tenemos un montón de otra gente que también forma este equipo. La escenógrafa, Patricia Blanco. Tenemos una fotógrafa espectacular. El apellido me va a salir bien. Norma Pontieri, siempre le cambio el apellido yo a la gente. ¿Le dije bien?
0: Sí,
1: qué bárbaro, estoy aprendiendo. Y nuestro asistente
0: José Luis Balbué.
1: Sí, yo iba a cambiar. Porque tiene otro apellido más, que es Barrera.
0: Barrera Balbué.
1: ¿Vieron? Tiene tantos apellidos que yo prefiero decirle José Luis.
0: José Luis es un amor también.
2: ¿Ya habías hecho un rol así como directora?
0: No, como directora no, justamente siempre me tocó, no sé por qué, en el final del desarrollo de las obras, la rebelión del personaje, ¿viste? Como que se destapa. En Las Patricias era así, una obra histórica hermosa, esa obra me gustaría volver a hacerla. Y también en Sueño Rafaela... Esa era esa ama de casa que soñaba hasta que se revela para cumplir su sueño y cueste lo que cueste lo va a cumplir. Así que también siempre está como esa rebelión al final, que bueno, no sé, debe ser el físico rol que tengo.
2: ¿Y vos de auxiliar de escuela?
1: De escuela no, pero hace varios años hice la Petrona de Los Invertidos. Y fue hace muchos años, era más joven y tenía que ser una mujer mucho mayor. Y aparte de esa época, ¿no? Que las mujeres de mi edad eran viejas ya. Y también fue muy lindo. Aparte, una anécdota es que uno de mis compañeros era profesor, viene su grupo de teatro y dice... Qué bien esa señora, ¿no? Qué ganas a la edad de ella de estar trabajando y actuando. Así que eso fue maravilloso, ¿no? Mira. Porque decís, me salió bien.
0: Es hermoso caracterizarse.
1: Sí, es hermoso caracterizarse. Armar esa señora. Y también me tocó ser una enfermera. También era así como personal de un geriátrico. Hicimos una obra que era, en lugar de Romeo y Julieta, era Romero y Julita. Que eran una pareja de gente grande, mayor, en un geriátrico, que se enamoraban y yo era la que también, ¿no? Que está en el medio, que sabe todo, que ayuda a una. Claro. Son personajes muy divertidos. Esos.
0: Son muy divertidos, muy divertidos.
1: Pero se ve que... No, una sola vez hice de señora bien. Pero era una señora bienvenida menos. Así que se ve que lo mío no son las clases bajas. Vamos todavía.
2: Muy bien.
0: Hay otra obra que también... un personaje, mejor dicho, de esa obra, que también tengo ganas de volver a hacerla, que se llama Batir de Alas. Y es una obra que también tiene un personaje que es oscuro. Y yo hacía de una mujer de 80 años, con un pañuelo negro, toda oscura, oscura. Y es tan transformador hacer de algo que esté tan dispara a vos, que eso está buenísimo también. Eso yo también lo busco un poco en los personajes.
2: Un desafío,
0: ¿viste? Claro, algo que no sea tan... si bien a veces tenés juegos, digamos, de actuación que buscás cosas tuyas, pero en esto de que esté distante a lo tuyo es lo más divertido. La prudencia, otra también, dos viejas ahí adentro de un departamento.
2: Excelente. Acá en esto del sexo, buscarle, hacerlo como una función en otro ámbito.

0: Que no sea un teatro.
1: Eso es lo que estamos pensando. Esta obra se da, igual que Sueño Rafaela, de la misma manera que para poder llevarla a colegios nocturnos. O sea, no hablamos de menores, porque bueno, es un tema, ¿no? Pero sí con gente ya adulta y que estén en los colegios y en el Bernasconi, teníamos ganas de llevarla, porque ahí se da ESI también. Perdón. Y además, justamente tienen varios nocturnos adentro en el Bernasconi. Sí. Ese sería uno de las propuestas para hacer. Bien, así bien, que bien. Hay muchos colegios nocturnos, pero todos tienen teatro. Entonces, la idea es buscar un lugar que tenga un teatrito, algo mínimo. Un escenario.
0: Escenario, ¿no?
2: Aceptamos propuestas, sindicatos, por ejemplo, porque muchas veces.
0: Sí, sindicatos,
2: porque los sindicatos también trabajan a veces con determinadas temáticas, entonces puede servir. Sí, así que todo lo que quieran.
0: Lo que hacen ahí en la UOCRA.
1: Sí, en la UOCRA.
0: UOCRA es muy bueno, ese escenario es muy lindo, de teatro.
2: No lo conozco, pero sé que tiene. Nunca
0: Rawson y Rivadavia, que es muy lindo. Sí.
1: En APSE también, que ahora lo tomó una actriz, directora, también productora, tomó ese teatro de APSE, que es una obra social de
0: en San José.
1: Sí, lo conocí. Y bueno, y ella ahora está usando ese teatro con varios talleres y están haciendo obras y todo eso también.
2: Bueno, les estamos haciendo promo, así que pueden buscarnos para que llevemos nuestra obra también.
0: Cristal, creo que se llama el de San José, el de APSE.
1: Cristal. Y ella es Alejandra Piaggi.
0: Exacto, sí.
1: Alejandra Piaggi. Así que también está siempre la idea de... Y hoy es un día muy especial, justamente por el tema de la marcha, ¿no? Defendiendo la universidad pública.
0: Sí, se está desarrollando en estos momentos.
1: Y bueno, también las universidades cumplían con ese rol. Tengo muchas clientas que son docentes de universidades y ellas me decían, son cosas que se van dejando. Si se va dejando, imagínate, los sueldos de los docentes, imagínate qué bolilla le pueden dar al teatro, ¿no? Sí. Así que bueno, desde acá, desde nuestro pequeño lugarcito, queremos apoyar a la universidad pública. No podemos perder eso, no podemos perder la cultura, no podemos perder la educación, así que tenemos que luchar.
2: Mi educación ha sido pública y yo estoy formada en la Universidad de Buenos Aires como psicóloga. Así que
1: la universidad.
2: Absolutamente.
1: Totalmente.
2: Así que hay que defender esa posibilidad de que uno pueda acceder, uno como hijo de trabajadores, ¿no?
0: Claro.
2: No éramos pobres, pero nunca fuimos una familia acomodada y poder llegar a la universidad, todo eso es porque la universidad, además de ser de excelencia, es gratuita.
1: Totalmente.
2: Gratuita significa que podemos cursar sin pagar, porque después uno tiene que conseguirse los libros. La gratuidad está en que te abran un espacio donde vos puedas estudiar y no te cobren para ello y te den una buena educación. Después, por supuesto, uno trabaja o ve cómo puede solventar lo otro. O sea, no es gratis.
1: Que haya igualdad, que haya igualdad en todo sentido, ¿no?
0: Claro.
1: Que todo el mundo pueda llegar. Hay miles de casos que es el primer título universitario en la familia,
0: de gente muy
1: trabajada. Entonces, eso no se puede perder. No se puede perder porque tenemos un país maravilloso.
0: Claro.
1: Que bueno, nos tocan los gobernantes que nos tocan, pero bueno, tenemos que luchar. Así que hoy es un día que yo estoy muy sensible con ese tema. Porque me acordaba también de mi casa, que mi papá no había tenido la suerte tampoco de estudiar ni de hacer un secundario, pero tenía tan claro que sus hijos tenían que estudiar que era prioridad comprar los libros. Me acuerdo que él no quería que pidamos libros prestados, que él compraba los libros, después los forraba con un amor y qué sé yo, porque claro, era lo que él no había podido hacer, pero no se quedó en la chatura, sino en que los hijos puedan hacerlo. Y mi hermana se recibió en la Facultad de Ciencias Económicas. Yo me fui para otro lado, pero tuve esa posibilidad de ir a una universidad pública. Y eso no tiene precio.
0: No tiene precio.
1: Y además ella también después con sus hijos hizo lo mismo, ¿no?
0: Muy bien.
1: Entonces eso se tiene que transmitir, no se tiene que perder. no podemos agachar la cabeza.
0: No, totalmente, no comparto el pensamiento de ustedes. Bueno, vayan a ver El Sexo en Cualquier Parte, en el Beckett.
2: Exacto, los viernes, porque no dijimos, por favor, los viernes a las 20 horas, todos los viernes que quedan de mayo y los viernes de junio, vengan a ver El Sexo en Cualquier Parte. No es comedia, como le digo a mí. A mi gente, cuando digo, vengan, estás en eso, no es comedia.
1: No, es comedia.
2: Pero
1: no,
2: lo van a pasar bien.
1: La van a pasar bien.
0: Reflexionar, pensar. Gracias, Fernanda. Gracias, por venir.
1: Gracias a vos por invitarme. Gracias por invitarnos.
0: Vamos a una pausa.

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1: Bueno, seguimos ahora en la tertulia, en la última parte del programa, donde recibimos al señor Félix Menicocci, bienvenido.
2: Gracias.
1: Uno de los protagonistas de la obra Emilio, bueno, protagonista principal de la obra Emilio. Contanos cómo llegás a la obra.
2: Como yo lo he comentado, soy nuevo en el teatro. Hice teatro de adolescente ya hace muchos años, cuando estaba en mi pueblo natal, Arroyo Seco, y haciendo teatro en la secundaria. Luego, por mi carrera, yo ingresé a la diplomacia y estuve años trabajando para el servicio exterior. Y ya de jubilado y con muchos años encima, decidí retomar ese primer amor que es el teatro. Tomé unas clases con Mariano Docena y también en Timbre 4. Y Mariano me propuso hacer esta obra y acá estamos, debutando y disfrutando.
1: Qué bien, qué bueno. Ya cuando te acercaron el guión, ya fue, ya dijiste como...
2: Sí, totalmente. Es una obra muy linda de Patricia Suárez. Me gustó mucho la temática, cómo está enfocada. Es una temática que nos toca a todos de una u otra manera. Y pensé que era una forma de trabajar, llevando un tema que a todos nos conmueve y que en cierta medida podemos transitarlo también, ¿no?
1: Claro.
2: Tanto acompañando a alguien que tenga una enfermedad cognitiva como protagonizándolo uno mismo.
1: Claro. ¿Cómo fue el proceso de los ensayos?
2: Y empezamos ya viendo el texto el año pasado y este año ensayábamos ya a partir de 3 meses antes, 3 veces por semana, con un elenco que está constituido por Daniela Katz, Cristian Torsen y Dani Topino, y dirigidos por Mariano Docena. Y bueno, ellos con mucha experiencia, son actores experimentados, yo no, y en todo tiempo me estuvieron ayudando, conteniendo, y así fue, se fue naciendo y se fue gestando Emilio, ¿no?
1: Bien. Sí, las devoluciones de la gente son muy buenas, las menciono en los comentarios.
2: Sí, al público le gusta porque... Si bien es un tema duro, hay formas de tratarlo muy ligeramente, pero con profundidad, sin golpes bajos, sí, y con humor.
1: Eso hace falta, claro. Para elaborar el personaje, ¿cómo lo elaboraste?
2: Por experiencias personales, yo tuve a mi madre con Alzheimer, y después preguntando, viendo muchos documentales sobre el tema, cómo reacciona, cómo miran, cómo interpelan, cómo se aíslan, de esa manera uno fue juntando elementos para conformar Emilio, ¿no?
1: Claro. Muy bien. Qué bueno, acá tenemos algunas imágenes para mostrar de las fotos de la obra. Tenemos para ver. Yo no vi ninguna de esa temática, no había visto. Tengo, estoy esperando para ir a verla en una próxima función, pero me interesa que haya también
2: personaje. Sí, ahí está en un proceso con su hija, toda la que tiene una historia dura familiar que no lo quiero adelantar. Y luego, bueno, él tiene sus momentos de lucidez y momentos de mucha tristeza porque recuerda sus pasajes cuando era profesor universitario, un escritor conocido, y bueno, que tiene sus encuentros a través de un alter ego, que es por medio de un espejo. Esta historia de Patricia Suárez está basada en un hecho real. Un escritor que comenzó a tener problemas de Alzheimer, y la única forma de hablar y relacionarse con la gente era a través de un espejo. Le hablaba al espejo y eso lo tomó ella para...
1: Ahí está, con Cristian Torsen.
2: Sí, con Cristian Torsen, excelente compañero. Su rol es mi yerno. Básicamente es Emilio, su hija es su yerno, y su alter ego, que él se comunica a través del espejo.
1: Qué interesante. Muy, a mí qué bueno, digo, en el fondo, como yo por ser mi rama de bibliotecas, tener esa biblioteca ahí en el fondo.
2: Bueno, él es un escritor y su mundo, claro, su vida han sido los libros, claro, todo el tiempo. Y entonces es su tesoro, como dice Emilio. Ah, y eso tiene que ver un poco porque, bueno, la autora es una gran escritora
1: sí,
2: Patricia,
1: sí,
2: Suárez,
1: sí, sí,
2: una gran dramaturga, y tiene que ver con el mundo de los escritores, ¿no? Esa es otra escena con mi alter ego. Y bueno, aquí tiene un problema, un estallido psicótico, ¿no? Como les pasa muchas veces a los enfermos de Alzheimer.
1: Claro.
2: Es como que poco a poco se va despidiendo. Físicamente está presente el enfermo de Alzheimer, claro, pero poco a poco se va despidiendo, ¿no?
1: Claro, claro, claro.
2: Entra en su mundo, sus recuerdos y claro, sus confusiones. Y poco a poco nos va dejando. Entonces, uh-huh, es una forma distinta de despedir a alguien y uno va entrando en ese mundo donde comienza a sentir esa ausencia, el enfermo, sentir que hay algo que no cuaja, que no va, y lo que sufren mucho son su entorno, ¿no? Sus familiares. Uh-huh. Hasta que después se entra en esa convivencia de que uno tiene que acompañarlo en sus recuerdos, no contradecirlo, uh-huh, al enfermo, hasta que después, bueno, evidentemente se va despidiendo de a poco de su entorno cognitivo, ¿no?
1: Claro, claro. Interesante. Sí, sino que sería un atendido también para hacer en alguna posibilidad o haciendo que no sea un ámbito de teatro, hacer para que haya después una conversación con el público.
2: Sería sí, muy interesante, sería con muy expertos, que no, expertos, no es el
1: también,
2: caso, ¿no?
1: También, claro.
2: Uno lo único que puede hablar de experiencias vividas, claro, experiencia, claro, y de lo que ha leído, pero claro, sería interesante, sí, un diálogo con expertos para ver. Es una enfermedad que nos toca porque uno mismo lo puede transitar en su vejez, sí, pero sí, a su vez siempre tenemos enfermos, conocidos, y es tabú. Es un tema tabú,
1: sí, sí, sí,
2: del
1: sí,
2: que todo sí, el mundo sí, se aleja.
1: Es verdad.
2: Pero
1: es
2: lo
1: verdad,
2: importante es tratar de convivir, entenderlo y hacerlo, claro, más fácil todo.
1: Exacto.
2: Más pasa fácil, por ahí.
1: Pasa. Ahora que estás ahora arriba de las tablas, o sea, digamos, que ya te gustó, así que ahora vas a seguir.
2: Sí. Descubrí esta pasión tardía. Y que también tiene que ver con la gente que ya se ha jubilado, como en mi caso, que tenemos más de 70 años. Lo importante es siempre enfocarnos en sueños, proyectos y quimera, ¿no? Ajá. Porque en todo tiempo la vida da estas oportunidades.
1: Muy bien.
2: Comencé a hacer un curso de teatro y finalmente se me dio esta oportunidad de trabajar en una obra, hacer el debut y en Calle Corrientes.
1: Existe, que nada más y nada menos.
2: Sí, y pienso que todos tenemos esas posibilidades. Hay que estar atentos, salir a buscarlas y vivir la vida en toda su plenitud, en todas las edades.
1: Muy bien, muy bien.
2: Que eso es lo fundamental, es el secreto.
1: El secreto, claro. Qué bien, qué bien, qué interesante. Digo que está muy... Sí, empecé, justamente, como vos decís, empezaste en la calle Corriente, todo se dio, qué
2: sí,
1: bueno.
2: Un regalo de la vida que se da a la edad donde muchos empiezan ya a cerrar libros.
1: Cerrar, claro.
2: Y hay libros que se abren.
1: Se abren. Buenísimo, buenísimo.
2: Y
1: qué bien.
2: Siempre hay un momento para hacer algo, para disfrutar. La vida nos sorprende y nos invita siempre a estos desafíos.
1: Docena en la dirección, es como muy exigente.
2: Yo es el tercer año que estoy en sus cursos, hace 3 años que empecé a trabajar con él. Es un creador nato, todo el tiempo está exigente. Yo pienso que lo que él hace es bucear en la personalidad de los actores para sacar los personajes, ¿no?
1: Bien, bien.
2: Y es un desafío constante. A veces uno tiene una idea del personaje y con él la va madurando, la va sacando, o a veces hay escenas donde la aproximación es distinta a lo que uno pensó y después se da cuenta que sí, que es por ahí. Es un genio.
1: Muy bien.
2: Es un gran director, muy humano, y siempre está pendiente de todo. No, exigente yo no diría, es riguroso, porque quiere siempre brindarnos un buen producto.
1: Tienen que ser fieles al guión.
2: Sí, es muy respetuoso siempre del guión. Siempre es muy respetuoso del guión, del autor, de los tiempos. Es una delicia trabajar con él.
1: Qué bien.
2: Yo comencé en muestras y esta es la primera vez y espero que vengan muchas más.
1: Pues no, qué bueno. Entonces, ¿cómo fue ahí subir ahí al escenario la primera función? ¿Cómo fue?
2: Para mí el debut fue, estuve toda la semana previa con insomnio. Y además el problema muchas veces de la letra, ¿no?
1: Ah, sí.
2: Es memorizar los textos. Pero claro, mis compañeros, además de divinos, que son muy buenos actores, son como bañeros en la playa. Me están siempre tirando cuerdas, me están tirando salvavidas. Bien. Y cuando se me produce alguna laguna, me rescatan siempre y me vuelven al personaje. Realmente es un placer estar con ellos. Aparte es una linda producción, porque bueno, el productor es Tomás Heck y la música es de Ronnie Castleman, que es un compositor muy conocido, y una escenografía y un vestuario de Nico Nannini.
1: Bien.
2: Eso conforman un equipo técnico muy bueno, un asistente de dirección, Tadeo Goldstein, y la iluminación es también otro de los grandes logros, porque requiere ese juego a través de los espejos, ¿no?
1: Claro.
2: O sea, estamos todos conformes, el público también, y esperemos que, bueno, tuvimos ya dos funciones completas, el público, y esperemos, esto va a ir todos los domingos en el Centro Cultural de la Cooperación a las 20 horas, vamos ahora todos los domingos de mayo y los de junio.
1: Muy bien, buenísimo.
2: Así que están invitados para...
1: Vayan a verla, yo ya me anotaré, ya me interesó siempre cuando me la propuso Maxi para verla, ya me anoté, me interesa el tema, los actores, todo una propuesta que es muy valiosa para todo, y una temática, como decís, muy actual, muy diferente, que hay que tener siempre presente.
2: Totalmente. Y hay escenas de humor, así que
1: eso también
2: para divertirse. Entramos en el tema, vivimos la angustia del personaje, pero también vivimos sus momentos de humor, ¿no? Que los hay.
1: Eso es bueno, eso está muy bien.
2: Para relajarnos.
1: Justamente, eso puede relajarnos. Tenés, tu hobby del teatro, pero tenés tu hobby, la escritura,
2: No, soy de leer y siempre fui un gran espectador, me gusta mucho ver teatro todo el tiempo, es lo que dentro de mi carrera siempre tuve en mis ratos libres posibilidad de leer teatro, no escribir. No me animo a tanto. Hay que tener buena pluma, que no es mi caso. Pero sí me gusta mucho asistir. Veo mucho teatro independiente.
1: Muy bien.
2: Y además disfruto. También me gusta, la música, la ópera.
1: Ah, qué bien. Eso es todo. Coincide. A mí también.
2: Sí, a mí también. Sí, y eso disfruto, porque vivir en esta ciudad, Buenos Aires, es un placer.
1: Tenés todo para ver, tenés todo para atacar. Lo que uno quiere, tiene justamente música, teatro.
2: De muy buena calidad. Y yo pienso que Buenos Aires es la capital mundial del teatro.
1: Sí.
2: Porque tiene mucho más presentaciones que las que tiene en este momento Londres o Nueva York. Y eso hay que apoyarlo siempre.
1: Exactamente, coincido. Qué bueno, coincido. Sí, a mí también me gusta mucho. Sí, yo también, veo mucho teatro y diría teatro todos los días, y veo música, la ópera justamente también, de la época de la Avenida, del Colón,
2: Sí, tenemos buenos cantantes y buenas producciones, y todavía podemos seguir disfrutando de todo ello, ¿no? Las posibilidades que nos brinda Buenos Aires son infinitas.
1: Exactamente.
2: Y lo dicen mis amigos, yo tengo muchos amigos por mi carrera anterior, por todo el mundo, y cuando vienen disfrutan muchísimo. Porque
1: qué bueno.
2: La ciudad tiene una oferta cultural única.
1: Qué bueno. Coincido, es muy bueno.
2: Y es bueno lo que hacen ustedes de difundir todo esto para que el público sepa y elija, ¿no? Dentro de la
1: es nuestra misión difundir todo teatro independiente, bueno, todo de calidad, es nuestro gusto, nuestro placer también para recibirlos. Y así seguimos, hace ya casi 5 años, hoy es el programa 250.
2: Ah, qué bien. Felicitaciones.
1: Muchas gracias. Y así seguiremos con nuestra tarea de difusión de la cultura de Buenos Aires, que tiene amplia cultura, hay que seguir apoyando. Gracias, Félix, por la visita.
2: Gracias a ustedes.
1: Le agradecemos a Ricky Parrago en la operación técnica. Y ya nos estaremos viendo en el próximo martes en una nueva tertulia Los Hacedores. Gracias.
2: Gracias.

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Les esperamos el próximo martes a las 16 horas por CSB Radio Online.

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1: La apertura musical la traía Red Hot Chili Peppers haciendo Higher Ground. En el living, un programa sin destino final que se transmite todos los martes 18:30, 19:30 y tal vez unos minutos más en www.csbradio.com.ar. Y nosotros seguimos avanzando en esta calle angosta musical. Un 12 de mayo del año 1981 muere Bob Marley. Sería uno de los músicos más destacados de la historia del rock y el máximo exponente del sonido reggae. Un 12 de mayo, pero del año 2026, se conmemora el Día Internacional de la Enfermería, en coincidencia con la fecha de nacimiento de Florence Nightingale, quien es considerada como la fundadora de la enfermería moderna. El rol de las enfermeras en el sistema de salud es reconocido en Argentina el 21 de noviembre. Y un 12 de mayo de 2001, The Black Crowes y Oasis comienzan una gira por Norteamérica llamada The Tour of Brotherly Loves. Y nosotros seguimos disfrutando de esta tarde de martes. Música, martes igual en el living, una ecuación perfecta. www.csbradio.com.ar. Y dale, y dale, y dale, y dale play.

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1: Lo que sonaba eran los Black Crowes haciendo The Heart to Handle. En el living, una escalera que no conduce a la nada. www.csbradio.com.ar. ¿Tuviste un día complicado? ¿Se te rompió el auto? ¿El tren anda con demoras? ¿Te atascaste en una avenida principal en Cava? Quédate tranquilo. Nosotros traemos un género que amansa a las bestias. El jazz tiene su presentación.
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1: La versión de Rod Stewart, Night and Day, es el clásico de Cole Porter de 1932. Fue lanzada en 2004 en el álbum Stardust, The Great American Songbook. La interpretación vocal de Jazz Pop es una balada suave y romántica, destacando su estilo inconfundible en los estandartes estadounidenses. La canción explora una añoranza profunda y constante con la característica voz rasposa de Stewart. Y nosotros seguimos avanzando en esta tarde, sin prisas, sin pisas, sin pautas, sin nada, con todo el cariño. Esto es En el Living, www.csbradio.com.ar, y que caiga la púa.

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1: Qué buena versión que nos seleccionó en el día de hoy nuestro operador estrella Ricky Parrao, Rod Stewart, haciendo Night and Day. En el living, un programa que no aporta nada a la cultura argentina, transmite todos los martes 18:30 en el aire fresco y limpio de www.csbradio.com.ar. ¿Sabías que Sting a lo largo... Y dale, play.

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1: Lo nuevo de Peter Frampton junto a Tom Morello, lo que sonaba era Lions at the Gate. En el living, un programa que no conduce electricidad, todos los martes de 18:30 en www.csbradio.com.ar. Y llegamos al momento cúlmine, un momento de clímax en el aire de esta prestigiosa radio que tiene un centro, una biblioteca popular. Estamos en el Centro Cultural Carlos Sánchez Viamonte y se respira literatura. El Indio Solari, el Mister Nos Lee, FM La Patriada, Marcelo Figueras, como todos los martes nos van usufructuando esta pasión por la lectura y somos uno de los últimos bastiones a la resistencia de no olvidarse de ese placer de leer. Y ya lo veo a nuestro operador que tiene ganas de ir a buscar un libro a la biblioteca. Justo está abierta la biblioteca, así que puede ir tranquilo. El cuento del tío tiene su presentación, pero quédate que nos quedan algunas canciones más para compartir con todos ustedes. Ya sabes, en el living, www.csbradio.com.ar. Y ahora sí, vamos con la presentación.
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2: Que escribió un libro que, sobre el cual voy a leer un fragmento, que es el 900 o 1900, pero que tiene una génesis no muy común, al menos no es lo común en los libros, generalmente se hacen películas sobre las novelas, y parece que este texto de Di Giovanni es una novela basada en un guión cinematográfico de Bertolucci, de Giuseppe Bertolucci, de Bernardo y de, no me acuerdo, otra persona. Y bueno, trata de, en el medio de las luchas, la lucha de clases al principio del siglo XX, en 1900 y poco, en esa lucha de clases el amo y el siervo, uno es Alfredo Berlingeri y el otro Olmo Dalcó, se pasan toda la vida luchando uno con otro. Y bueno, yo voy a leer casi el momento final de 900. Dos viejos caminaban cansadamente por el sendero de la acequia, avanzando en silencio. Había una curva ante de ellos. A un lado estaba el río, al otro una plantación de álamos. Los dos tenían el cabello blanco, el rostro cubierto de arrugas, las mejillas hundidas. De no ser por la diferencia en sus ropas, habrían podido pasar por hermanos. Uno llevaba un traje blanco de corte elegante, un poco amarillento por los años. El otro se envolvía en la capa oscura del campesino. «Son flores silvestres, pero muy hermosas», dijo el hombre de la capa deteniéndose. Indicaba un grupo de margaritas que destacaban en la parte inferior de la orilla. «¿Te gustaría para tu tumba? Las cogeré para ti», dijo el otro. Bajó cautelosamente por la pendiente, se abrió camino entre un grupo de acacias y por un instante desapareció de la vista. El otro permaneció en el camino, escuchando el sonido de las ramitas rotas. Luego se oyó un resbalón y una zambullida. Más allá del grupo de acacias, el hombre del traje blanco alzó la vista sonriente. Estaba metido hasta los tobillos en el agua sucia y fangosa. «Resbalé por la hierba húmeda», dijo. «Échame una mano». «Debería dejarte ahí hasta que te pudrieras», exclamó el otro riendo desaforadamente. Luego bajó por la ladera y tendió una mano a su amigo. El del traje blanco había empezado a subir por la orilla, apoyándose también en las ramas y piedras. Al dejar caer todo su peso sobre una de ellas, la piedra rodó descubriendo algo. «Mira», dijo tomando la mano que se le tendía. Sostenía un objeto extraño y enmohecido. Era una jaula hecha de alambres retorcidos. Dentro había un pequeño esqueleto, una especie de jeroglífico blanco. Los dos lo examinaron. «Es un topo», dijo el que llevaba la capa. «¿Quién sabe cuándo fue a meterse a morir aquí?». El que encontrara la trampa se dejó caer repentinamente de rodillas. «¿Recuerdas aquel día?», preguntó débilmente. El otro asintió con aire pensativo, pero nada dijo. Me da vuelta la cabeza. Ayúdame, no me encuentro bien, dijo el hombre que estaba de rodillas. Su amigo se adelantó y con fuerza inesperada alzó al otro y lo subió sobre la orilla. Una vez arriba, ambos respiraron fatigosamente tratando de recuperar el aliento sin hablar. Cuando estuvieron dispuestos a continuar, el campesino sonrió y dijo: Escucha, nacimos el mismo día. No querrás morirte antes que yo. Caminaron un largo rato en silencio. Al fin el hombre del traje blanco extendió la mano para detener a su amigo, le miró. Ha llegado la hora, dijo. Ayúdame, échame una mano, todo terminado ya. Volver a ver esa trampa ha sido una señal, te lo aseguro, es inútil posponerlo. Se escuchó un sonido lejano y trepidante. Fue creciendo hasta convertirse pocos segundos después en un estruendo. A pocos metros, tras el seto del borde del camino, divisaron un tren que se aproximaba. Ayúdame a morir, dijo casi obsesivamente el hombre del traje blanco. El otro observó cómo desaparecía el tren momentáneamente de la vista. De pronto se animó. Vamos, quiero ver si aún te asustas tanto como cuando eras pequeño. Los dos subieron la pendiente hasta los raíles. Juguemos como entonces, sugirió el hombre de la capa. Pero el otro no le dejó continuar. Se dejó caer rígidamente de rodillas. Luego se extendió sobre los raíles, la cabeza descansando en uno, los pies sobre el otro. Se oyó el silbido de la locomotora que se aproximaba. El que se tendiera sobre los raíles sonrió al alzar la vista y ver a su amigo de pie contra el cielo azul. «¡Cierra los ojos!», gritó el campesino, la voz a punto de estallar de emoción. «¡Cierra los ojos o te quedarás ciego!». El sonido era ensordecedor. La locomotora rugía y trepidaba al aproximarse. Sin apartar un segundo los ojos, ambos amigos intercambiaron una mirada larga y reflexiva. Una mirada tan larga como un siglo. Tan larga como toda una vida.
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1: Ya estamos llegando a la recta final de este programa. Nos están confirmando que va a venir Diego Capusotto a levantar la bandera de Cuadra. Tuvimos que dejar la plata ahí. No tenemos presupuesto, tenemos que empezar a salir a hacer la calle. Gente, aporten, vengan con los aportes. Hay una persona que nos podría ayudar. El señor Techorea, puede ser. Ese nos podría dar una mano, porque después de que venga Diego Capusotto a levantarnos la bandera final para este cierre de programa de En el Living. Que este programa es un programa que no conduce a nada. Vamos sin destino. www.csbradio.com.ar. Saturday Night All Right for Fighting de 1973 es un clásico de rock and roll de Elton John, incluido en su aclamado álbum Goodbye Yellow Brick Road, escrita por Bernie Taupin. La canción se inspiró en las peleas de bar reales en Taupin, en Reino Unido, y está diseñada como un himno rockero británico con estilo estadounidense. La canción combina la energía del rock and roll primigenio con un estilo glamoroso, siendo uno de los temas más energéticos y populares de su repertorio en vivo, interpretada más de 1.800 veces en 2015. Y justamente estuvimos hablando de un estilo estadounidense. Bueno, hay que irnos a un país más arriba de Estados Unidos, y precisamente Canadá. Y desde allí vamos a escuchar a Nickelback haciendo Saturday Night All Right for Fighting, este clásico de Elton John. Agenda www.csbradio.com.ar, y nosotros seguimos disfrutando de la tarde y de buenas canciones.

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1: Impresionante la fuerza que tiene este tema de Nickelback haciendo Saturday Night All Right for Fine, el clásico de Elton John, en el living, un programa con muchos polígonos no apto para la salud. Transmite todos los martes a las 18:30 en www.csbradio.com.ar. Y donde está, opa, opa, ahí está, donde está el dedo indicando ese código QR, lo escanean y los va a depositar en Spotify, donde semana tras semana vamos subiendo los temas que vamos difundiendo en este prestigioso programa que en algún momento será nominado al Martín Fierro. Yo creo que no, somos un programa, un nicho muy marginal. No creo que Luis Ventura se ponga a escuchar esto, no creo, no. Estamos transmitiendo desde una cueva que no podemos identificar en dónde, porque van a venir mucha gente y nos van a venir a pedir algunos dineritos. Pero bueno, no importa, vamos a seguir disfrutando y ya llegando a la recta final de esta edición. Gangsta's Paradise, de julio de 1995, fue un hito histórico del rap, vendiendo más de 8 millones de copias y llegando al número 1 en 16 países. Basada en un sample de Stevie Wonder, la canción surgió casi por accidente. Fue rechazada inicialmente para Bad Boys y se convirtió en la banda sonora de la película Dangerous Minds. La canción ganó el premio Grammy a la mejor interpretación de rap en solitario en 1996 y fue el sencillo más vendido en Estados Unidos en 1995. Y fue el primer rap en vender más de 1 millón de copias en el Reino Unido. Además, Julio contó que escribió la mayor parte de la letra de un tirón, casi como si la tuvieran dictando, en un momento de inspiración en la casa de su manager. Como dijimos, fue la primera canción de rap en lograr ser el número uno de Billboard durante todo el año, vendiendo más de 3 millones de copias solo en Estados Unidos. Ganó el premio Grammy a la mejor actuación de rap en solitario. También inspiró a la famosa parodia Amish Paradise de Weird and Yankovic. Alcanzó el número uno en las listas de éxito, como dijimos, en 16 países. Y cuando grabó el icónico verso Ahora tengo 23, ¿podré ver los 24? Julio en realidad tenía un poco más de 30 años. También, como lo dijimos, lo de Dangerous Minds, Julio inicialmente incluyó vulgaridades en la letra de Stevie Wonder a escucharla. No aprobó el uso de su canción si tenía un lenguaje ofensivo. Julio escribió la letra por completo para eliminar las malas palabras, convirtiéndola en una reflexión más seria y respetuosa. La base de la canción es un sampler muestreo de la canción Pastime Paradise de Stevie Wonder de 1976. Y nosotros nos vamos a despedir con Like a Storm, de este clásico Gangsta's Paradise, sin antes agradecerle el inconmensurable y destacado trabajo que tiene en los controles Ricky Parrado, en la conducción, en la producción, en la presentación de los temas, y el capitán y el almirante que llevó este barco a buen puerto. Hemos llegado sanos y salvo, Marcelo Rodríguez. Les mando un abrazo enorme, que terminen bien la jornada, que tengan un buen inicio de fin de semana, y nosotros el próximo martes estaremos aquí firmes para traerles un poco de reflexiones random, datos que no les importa a nadie, pero la excusa es siempre pasar algunos temas musicales. Chao, les mando un abrazo grande y el próximo martes a las 18:30 nos volveremos a reencontrar.

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Vamos a agradecerle a las autoridades de CSB Radio Online, Carolina y Atilio Orsi. Gracias a Dios, ya Carolina está recuperada, está con nosotros en la radio, así que le mandamos un gran saludo para ello. Bueno, hola Susi, ¿cómo te va? Muy buenas noches. Bueno, hoy vamos a tener un desarrollo, mucha información de lo que es el Campeonato del Mundo de MotoGP. Lo vamos a tener a Marcelito Tonello para desarrollar un poco lo que ocurrió en Francia. También lo vamos a tener a Willy Pérez, a Guillermo Willy Pérez, que vamos a también a desarrollar parte de lo que ocurrió en Francia. Vamos a tener al Gato Barberí con todo el Supercross, a Villalobos, a Mario Villalobos, para lo que va a ser también el Campeonato Femenino Latinoamericano, Jorge Reta. Bueno, mucha información de Motonoticias, pero quédate acá, no te muevas, que ya volvemos.

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2: Y regresamos con Motonoticias y regresamos con todo el mundo del motociclismo y el agradecimiento para Bodegas Putruele y también a Gonzalo Naumovich. Y ya lo tenemos a Marcelito Tonelo en línea. ¿Cómo te va, Marcelo? Buenas noches.
0: Marce, está silenciado, nos dicen los chicos.
2: Bueno, mientras lo tenemos a Marcelo, arrancamos. ¿Ya te tenemos, Marce? Vamos a arrancar con el sprint de lo que dejó Francia. En el primer lugar fue para Jorge Martín con la Aprilia, que triunfó en 19 minutos 46 segundos, 830 milésimas para recorrer las 13 vueltas. Segundo lugar para Francesco Bagnaia con la Ducati, a 1 segundo 107. El tercer lugar para Marco Besecchi con la Aprilia, a 2 segundos 7.86. El cuarto lugar para Pedro Acosta con la KTM. El quinto para Fabio Quartararo con la Yamaha. El sexto lugar para Johan Mir con la Honda HRC. Séptimo, Ayo Gura con la Aprilia. Octavo, Alex Márquez con la Ducati. Noveno, Diogo Moreira con la Honda LCR. Y el décimo lugar para Johan Zarco, también con la Honda LCR. ¿Cómo estás, Marcelo? Muy buenas noches.
3: Ahora me escuchan.
2: Ahora perfecto, sí. Perfecto. Bueno, ahí pasaba todo el clasificador del sprint.
3: Con el sistema.
2: Ahí pasaba el clasificador de la categoría MotoGP en el día sábado, lo que fue el sprint y el primer triunfo de Martín el fin de semana.
3: Impresionante la largada, te digo. Estaba con la vieji que la tengo acá, la estoy cuidando. Te digo, nos sorprendimos de la largada de Martín. Parecía que estaba corriendo picadas.
2: Sí, sí, de octavo a primero, ¿no?
3: Increíble, increíble, increíble lo que hizo este muchacho. ¿Cómo resurgió? ¿Qué mente que debe tener Jorge Martín? Sería muy bueno un día tratarlo con un
2: psicólogo.
3: No sé, un especialista, un psicólogo o un psiquiatra. La mente del piloto cuando está en la competencia.
2: ¿Vos sabés?

0: Es que hay versiones que dicen que Jorge Martín, en algún momento cuando estaba muy lastimado en el hospital, llegó a despedirse de su novia y de su mamá.
1: Y lo que pasa es que el factor, las lesiones y la cabeza juegan un papel preponderante. Yo me estoy preguntando qué estará pasando por la mente de Márquez en este momento, de Marc Márquez.
0: Pero medio como que está curtido ya, ¿no?
1: Sí, pero muchas presiones. Este muchacho ha tenido a lo largo de su campaña deportiva muchísimas presiones, sobre todo en el último tiempo, aquello de que es el mejor de la historia, cosa que yo, para mí, no existe el mejor de la historia, sino que son los
0: Distintas
1: mejores de su
0: épocas,
1: momento. Son
0: claro.
1: los mejores de su momento. Porque creo que lo dije una vez, pongamos a Márquez en la España franquista, en el momento de la autarquía, a ver si podía correr con la Norton Manx de Paco González. Entonces, no tiene, si vamos a hablar de historia, tenemos que hablar de todo el contexto, no solamente de lo que uno ve en la pista, de que le ganó, de que el piloto X le ganó al piloto Y, al piloto Z o al piloto B. No, no es solo eso, es todo el contexto.
0: ¿Cómo estás viendo, Marcelo, el funcionamiento de la Aprilia? Que en algún momento se pensaba que la Ducati iba a seguir siendo tabla rasa en MotoGP y hoy, para mí, la mejor moto en la actualidad es la Aprilia.
1: Sin duda alguna, es la Aprilia. Porque 1, 2, 3, podio completo el domingo
0: Sí.
1: y el sábado también anduvieron muy bien. O sea que en el rango medio de exigencia, como en el rango máximo, es decir, corta distancia y larga distancia, Aprilia está demostrando que tiene, como dicen los chicos, un misil.
0: Ahora, ¿cómo se entiende lo de Ayogura, que está en la carrera, en el sprint, está en el séptimo lugar y después el domingo está en el podio? Y te digo, si demoraba una vuelta más la carrera, no sé si no lo pasa Bezzecchi, ¿eh?
1: Ogura es un muchacho que desde Moto3 tiene una conducta de trabajo en cuanto a poner a punto la moto y esperar los resultados que es propia de los japoneses. No hay que sorprenderse con eso.
0: Yo digo que es un gran corredor de carrera, quizá le falta
1: Sí.
0: en lo que es las clasificaciones,
1: Es
0: a
1: muy
0: una
1: regular.
0: vuelta.
1: Es muy regular. Me hace acordar mucho, dejando de lado los resultados, pero me hace acordar mucho. El tema de la constancia, los japoneses tenían pilotos con mucha falta de constancia. Quizás el primer gran japonés que tuvo esa conducta fue Takasumi Katayama, allá por los 70, que era un piloto llegador y eso le valió
0: Campeón
1: ser
0: mundial
1: campeón
0: de
1: del mundo.
0: 350.
1: Exactamente, con una Yamaha de tres cilindros que preparó un amigo de Informoto que se llama Ferry Brouwer, en Holanda. Y el compañero de equipo de Takasumi Katayama era Giacomo Agostini, en el año 77, efectivamente. Efectivamente. Después lo comparan con Shinya Nakano. Estaba leyendo un artículo el otro día que escribieron no me acuerdo, en un medio europeo, que lo comparaban a Ogura y su capacidad de trabajo y su conducta de seguir, que el resultado va a llegar con Takasumi Katayama, con Shinya Nakano, en alguna parte con Tadahiko Taira, ¿te acordás? ¿Se acuerdan
0: Sí,
1: aquel
0: con su
1: japonés que
0: clásico
1: corría?
0: número 21.
1: Exactamente, corría para el equipo de Giacomo Agostini en el
0: Sí, señor.
1: Mundial y para el equipo, y después fue el piloto desarrollador de Yamaha muchos años. Pero lo de Ogura no me sorprende. Y el muchacho está muy, muy concentrado en lo suyo, muy metido en lo suyo. Bueno, dicen que firmó con Yamaha, es decir, que está pensando en 2026, está pensando en lo que viene sin olvidarse de este año, que
0: Vos
1: está marcando destellos increíbles.
0: todos los comentarios que se hablan de los pases, para vos ya están todos hechos, ya están todos consumados.
1: Y sí, porque hoy ya mira, el cambio reglamentario y la celeridad de ya asegurarse una plaza. Tenemos un campeonato del mundo de velocidad que a mi criterio es flaco, porque en MotoGP tendrían que largar 36 motos. Si suman 15, tienen que largar 36 y tiene que haber motocarrera cliente. y tener que invitar a muchos equipos a que inviertan en MotoGP como categoría.
0: Pero
1: ¿Cómo
0: vos
1: hacen en
0: vas.
1: Moto2? ¿Cómo hacen en Moto3?
0: Pero en el moto, la carrera cliente ya no existe más. Si no estás bajo un equipo, ya no podés participar más en un mundial.
1: Y mirá, los rumores dicen que hay tantos rumores que apuntan de 2026 en adelante. Uno es que podría volver la fabricación de motos carrera cliente. Y la marca señalada es Honda. Y detrás de Honda estaría Yamaha. Esa es una. Después, la otra es el posible ingreso de CF Moto a MotoGP, a la categoría, el posible ingreso de ZX Moto a MotoGP, a la categoría. ZX Moto dicen que tendría lista ya la moto del Mundial de Superbike y dicen que estarían trabajando en paralelo en la moto de MotoGP.
0: Pero vos acordate que el año anterior o el anteaño se habló de 24 motos para MotoGP y Carmelo Speletta lo desestimó. ¿Vos
1: Claro, yo
0: crees
1: te
0: que
1: estoy
0: con
1: dando, no, estoy
0: la
1: dando opinión
0: llegada
1: personal.
0: de esta nueva adquisición de lo que es Liberty puede cambiar tanto la forma reglamentaria de lo que opinaba Dorna a lo que opinan ahora ellos?
1: Y veremos. Es una opinión personal. Más que una opinión, sería un deseo. En los años 90 teníamos 36 motos en 500 y había dos o tres proveedores de neumáticos. Es un deseo, es volver a la competencia más pura, digamos, entre comillas, ¿no? Esto es puro, pero a su modo. A mí me gustaba más lo otro en ese sentido. En el show no lo puedo discutir, este show es fantástico. Lo que hizo Jorge Martín el fin de semana no tiene nombre, es increíble. ¿Cómo resurgió este muchacho? Y me gustaría saber qué está pasando también por la cabeza de Marco Bezzecchi. Bezzecchi, no sé si la estará pasando bien en este momento.
0: ¿Vos crees que va a sentir la presión de acá a fin de año?
1: Y es italiano, corre con una marca italiana. Y el que supuestamente, el compañero de equipo que supuestamente se estaría yendo, el otro día le ganó la carrera faltando ¿cuánto? ¿Dos, tres vueltas?
0: Sí.
1: Bueno. La presión la vamos a ver. Para mí, la presión se va a manifestar en Mugello. ¿Cómo la va a manejar Bezzecchi en Mugello, que es uno de los patios de su casa?
0: Vamos a lo que ocurrió en la categoría Moto3. Máximo Quile fue el ganador con la KTM en 24 minutos 41 segundos, 640 milésimos para recorrer la C vuelta. Segundo, Adrián Fernández con la Honda a 1 segundo 888. Tercer lugar para Matteo Bertele con la KTM a 4 segundos 227. El cuarto, Beda Patrama con la Honda. El quinto lugar, Joel Esteban con la KTM. Sexto lugar para Guido Pini con la Honda. Séptimo, Adrián Cruces con la KTM. Octavo lugar, David Almanza con la KTM. Noveno, Eddie Ojea con la Honda. Y el décimo lugar para Joaquín Danish con la KTM. ¿Cómo viste a los pilotos hispano-argentinos? No sé, ¿cómo te gusta llamarlo? ¿Argentino, hispano-argentino o vos decís españoles?
1: Tienen documento, tienen nacionalidad argentina, son argentinos.
0: Son argentinos.
1: Son argentinos.
0: Sí, porque mucha gente, bueno, dice, no son pilotos, fíjate cómo hablan, hablan como.
1: En las redes sociales se manifiesta todo y la mitad los quiere y la otra mitad no los quiere tanto por ese tema. Es así.
0: Yo creo
1: Yo
0: que.
1: les conté la anécdota de Gabriel Rodrigo con la mamá y la novia que estaban tomando mate y no fue ninguna puesta en escena porque yo fui al box por algo eventual que salió en el momento que Gabriel me dijo vení a ver la moto. Tienen costumbres de acá. Morelia habla más español argentino que Perrone.
0: Sí.
1: Bueno, John Dylan Kelly es hijo de argentinos
0: Sí, señor.
1: y
0: Sí,
1: es
0: señor.
1: estadounidense y habla más argentino que
0: Sí,
1: nosotros.
0: sí.
1: Y bueno, pero esto es la globalización y en este caso, con estos dos muchachos, hay que sumar la crisis de 2001. porque los padres se fueron en 2000, 2001, igual que los padres de John Dylan Kelly.
0: Correcto.
1: Esto es así.
0: ¿Y quién crees que va a ser el gran candidato de esta categoría? ¿Máximo Quiles, el pupilo de Mar Márquez?
1: Sí, Quiles está
0: descollando.
1: Es muy buen estratega, es muy buen estratega, es inteligente, no es calentón. O sea, si tiene que perder la posición, la pierde, porque sabe que estar fuera dos o tres carreras le puede significar perder muchísimo, incluso el título. Él tiene en mente el título y, por lo que escuché, tiene en mente hacer historia. O sea que no creo que sea el piloto de salir a matar, de ganar o caerse. Digamos, un Kevin Schwantz en el principio de su carrera deportiva, sino que sabe controlar las situaciones, sabe controlar las emociones, y yo creo que le está dando una mano a Morelli, porque Morelli empezó a agarrar muy buen ritmo en las últimas carreras. Está andando muy bien.
0: Yo, para mí, Morelli lo destaqué el año anterior, donde estaba corriendo con una Honda de un equipo privado.
1: Sí, de Michael Laverty. Sí,
0: exactamente, de Michael Laverty, y creo que para mí hizo un gran trabajo, porque siempre puso esa Honda dentro de los 15, y vos sabés que la Honda en ese momento estaba un pasito más atrás que la KTM. Hoy creo que ha progresado la moto, porque se lo ve Adrián Fernández todas las carreras estando ahí en los primeros lugares de la categoría.
1: Sí, Adrián Fernández es un poco el abanderado de Honda en la categoría, y hay que tener cuidado con Beda Prata.
0: Sí, lo estamos viendo que está siempre dentro del marcador de los que se llevan puntos gordos, así que me parece que hay que tenerlo muy en cuenta.
1: Hay que pensar que toda esta movida del Asia Pacífico sacando Japón, todo esto empezó con las carreras de Cups en la calle, organizadas por las distintas federaciones o uniones o asociaciones de los países de la zona, sobre todo de Indonesia y de Tailandia.
0: Vamos a lo que fue la categoría Moto2, y San Guevara fue el ganador con la Boca Oscuro en 14 minutos, 14 segundos, 887 milésimas para recorrer las 9 vueltas. Segundo lugar para Manuel González con la Calex a 0,566 milésimas. Tercero, Iván Ortolá con la Calex a 2 segundos, 9,69. Cuarto, Alonso López con la Calex. El quinto lugar para David Alonso. Sexto, Celestino Vietti. Séptimo lugar para Senna Agius. Octavo, Joe Robert. Noveno, Philippe Salap. Y el décimo lugar, Aaron Canet, que parece que se viene desmoronando en la categoría, ¿no?
1: No, Canet, yo vi un reportaje que él manifestó ya resignado que no va a llegar a MotoGP. Y yo creo que está aguantando en Moto2, y para ver si a futuro le podría surgir una propuesta para ir al Mundial de Superbike, pero ir al Mundial de Superbike para muchos pilotos es salir de escena, salir del centro de atención.
0: Es como irse a la B, ¿no?
1: No es irse a la B. No es irse a la B, porque todos están hablando de Nicolò Búlega. Y Nicolò Búlega se fue bastante mal del Campeonato del Mundo. No tenía resultados, no se encontraba él.
0: ¿Cómo lo entendés ese cambio que tuvo?
1: No,
0: En Moto3 pasó sin pena ni gloria, en Moto2 también, y luego va el Superbike y hace tabla rasa.
1: Es que hay pilotos para distintas categorías. Esto de Moto3, Moto2, topes de edad. No. ¿Te imaginas a Fausto Gresini? ¿A qué edad tendría que haberse retirado hoy? Fausto Gresini hizo toda su campaña deportiva
0: en 125. Sí, sí.
1: Claro. ¿A qué edad tendría que retirarse hoy?
0: Sí.
1: Si era un fenómeno. ¿Y Ángel Nieto?
0: Bueno, los títulos la avalan, pero Ángel Nieto, cuando pasó a una categoría grande, ya en 250 no fue el mismo, y bueno, ni hablar en una categoría 500, que tuvo una sola presentación con la moto que era de Lucchinelli, ¿no? Que se la cedió Honda.
1: Claro.
0: ¿Te acordás con el número 37 en España?
1: Antes había corrido con una Suzuki que le cedió Lucchinelli en España, una carrera que ganó Barry Sheen, y él salió segundo. y ahí fue la mecha que llevó a que al año siguiente corriese con esa Honda NS en el Jarama. Ese gran premio que creo que se cayó, venía
0: Se cayó.
1: entre los 15 primeros, creo que
0: Sí.
1: venía. No venía mal, venía muy bien, muy bien. Pero Ángel Nieto era un piloto de categoría
0: De pequeña cilindrada.
1: de 125, 50, después 80, que fue el paso final de su campaña. Bueno, Willy te va a contar bien que lo van a tener en un ratito a Willy les puede contar un montón de cosas.
0: Vamos a lo que fue la carrera larga del MotoGP el día domingo. El primer lugar para Jorge Martín con la Aprilia en 41 minutos 18 segundos, una milésima para recorrer las 27 vueltas. Segundo lugar para Marcos Bezzecchi con la Aprilia a 0,477 milésimas. Tercer lugar para Ayogura a 0,874 milésimas. El cuarto lugar para Fabio Di Gianantonio con la Ducati. El quinto para Pedro Acosta con la KTM. Sexto lugar para Fabio Quartararo con la Yamaha. Séptimo Enea Bastianini con la KTM. Octavo Raúl Fernández con la Aprilia. Noveno Fermín Aldeguer con la Ducati. Y el décimo lugar para Luca Marini con la Honda HRC. Y bueno, ¿qué decimos? ¿Qué carrera hizo el domingo Jorge Martín, no?
1: Nah, es impresionante. La
0: Largar
1: verdad
0: desde el octavo lugar, porque en esta sí no ganó ni un puesto en la largada, ¿eh? Quedó octavo y los empezó a pasar a todos hasta llegar a la punta cuando faltaba una o dos vueltas para terminar.
1: que. Sí, yo creo que se está sacando toda la mala energía del año pasado con Aprilia. Recompuso muy bien la relación. Yo en charlas de amigos dije que no. Un campeón no podía hacer eso. No podía, era como tirar la toalla, querer romper el contrato con Aprilia. Era tirar la toalla, ¿no?
0: Ahora, ¿cómo se restablece una amistad en un equipo con todas esas declaraciones que él hizo?
1: Como las relaciones humanas, poniendo lo mejor de sí y hablando con la verdad. Directo.
0: ¿Y
1: Poniendo lo mejor de sí, y Jorge Martín está poniendo lo mejor de sí.
0: cómo se deja una moto ganadora para ir a un equipo que no sabés lo que puede ocurrir con Yamaha el año que viene?
1: Es una pregunta que la puede responder Jorge Martín, pasado mañana o dentro de 15 años.
0: ¿Serán los dólares lo que pesan?
1: Es que no lo sabemos. Capaz que es un muchacho de muchos de encarar desafíos. No lo sabemos. En la parte de los contratos yo nunca me metí, no me meto porque cada uno tiene que hacer su vida, es lógico, hay que centrarse en lo que pasa en la pista y este muchacho está volviendo a poner en alto su nombre, está volviendo a poner en alto su manejo, es increíble lo que está manejando es increíble lo que está haciendo, es muy bueno. Y a la vez tengo que decir que es muy preocupante lo de Márquez y
0: Eso te iba a preguntar.
1: es muy preocupante lo de Ducati, pero no desde el punto de vista de que le está ganando una marca más chica, que no es tan chica Aprilia. Aprilia no es tan chica. Ivano Vecchio, el fundador de Aprilia, tuvo que vender la marca porque perdió casi todo el capital invertido de la empresa. ¿Se acuerdan la RS3 Cube que la corrían Colin Edwards
0: Sí.
1: y el japonés
0: El
1: que no me
0: Japón.
1: acuerdo, Haga,
0: Haga.
1: Noriyuki
0: Con
1: Haga?
0: el número
1: Bueno,
0: 41.
1: el motor de esa moto lo desarrolló Cosworth.
0: Sí.
1: Ahí se fue todo el capital de Aprilia casi. Por eso Vecchio, con todo el dolor del alma, le tuvo que vender la marca al grupo Piaggio. Inclusive Moto Guzzi, porque Vecchio había con Aprilia había comprado Moto Guzzi. Por eso Moto Guzzi y Aprilia pasaron al grupo Piaggio. Y el grupo Piaggio es un gigante a nivel mundial. Es un gigante de verdad.
0: Sí,
1: Yo
0: pero
1: no sé
0: la
1: si.
0: inversión no lo demuestra, ¿eh? La menor inversión es la de Aprilia, pero es la que está dando mayor resultado
1: Lo que
0: hoy.
1: pasa es que han sabido administrarse muy bien, tienen gente muy capaz, tienen muchos ex Ferrari Fórmula 1 y estas son carreras y los ingenieros no importa que sean autos, lanchas.
0: Yo digo que la aerodinámica de esta moto es un Fórmula 1 de dos ruedas.
1: Miren, les voy a contar una anécdota sobre la aerodinámica de Aprilia. En la Feria de Milán de 2018, Aprilia presentó el prototipo de la RS660. El que encabezó el grupo de trabajo de diseño de esa moto es un argentino, que lo conocemos casi todos, se llama Miguel Ángel Galuzzi. Sí. Miguel, en la charla que me dio, que fue una masterclass, ya me mostraba todo el trabajo de aerodinámico de ese prototipo que después se volcó en el producto final, que muchas cosas ya venían siendo estudiadas del equipo de carreras de MotoGP. Estamos hablando de 2018. Uh-huh. La primera victoria de Aprilia en MotoGP fue en Argentina 2022.
0: Sí, señor. Alex Espargaró.
1: Exactamente, que le ganó a Jorge Martín una carrera fantástica.
0: Sí.
1: Fue la mejor estrategia que
0: igual aplicó Alex dominó todo el fin de esa Aprilia. ¿Cómo? Dominó todo el fin de semana, Viernes, sábado y domingo.
1: Sí, yo esa carrera la vi en el Caribe y los italianos que estaban ahí viendo la carrera conmigo, muchos motociclistas no podían entender el paso gigante que había dado Aprilia para ganar el Gran Premio. Y yo sí lo entendí porque había visto aquello de 2018 que me había contado Miguel. Todo el tratamiento aerodinámico de ese prototipo.
0: Pero vos no crees
1: Aprilia
0: que mucho tiene que ver la llegada de los ex ingenieros de Fórmula 1 que hoy están en Aprilia.
1: Sí, totalmente. Uh-huh. Totalmente. Hay gente, la Fórmula 1 se está metiendo en MotoGP. ¿Quién es el dueño de Tech 3?
0: Sí, sí es. Sí, sí.
1: Ya está.
0: Sí, sí.
1: Ya está. Ya, la Fórmula 1 mucho antes se había metido en el mundo de la moto. Pero mucho, mucho antes. Ricardo Rosa, cuando hizo el motor de la Benelli Tornado 3 900, cuando la marca estaba a cargo de la familia Merloni, que hace los productos, los electrodomésticos Ariston, Ricardo Rosa había hecho el motor Ferrari de Fórmula 1 en el año 89. Que debutó ganando en Brasil. Y después había otros ingenieros de Fórmula 1 que habían trabajado en Calliva. Y me acuerdo del diseñador de la famosa ELF, André de Cortáns, de las primeras ELF, André de Cortáns trabajó en Ligier, fue capo de diseño, capo stile, como dicen los italianos, de Ligier en Fórmula 1. Así que es una historia que no es nueva, pero hoy se evidencia mucho más con la muestra de los currículums de cada uno de las autoridades de cada área de los equipos, o mismo los dueños.
0: Marcelito, vamos finalizando con el MotoGP y hablamos de lo que ocurrió en Varano.
1: El ASI Moto Show. El fin de semana tuvo mucha mucha llegada, sobre todo acá en el sur de Sudamérica.
0: Y ahí lo tenemos a Chiche Caldarella.
1: Sí, que estuvo girando con una Gilera 4, la única 350 cuatro cilindros que queda en el mundo, que es del año 57. Estuvo girando, se estuvo divirtiendo un rato. Es un festival que reúne a los pilotos y a las motos de todas las épocas.
0: Lo teníamos a Carlito Lavado también.
1: Sí, sí, sí. Toda la movida de América Latina con respecto a ASI la generaron dos personas. En verdad son tres personas. Una fue un bicampeón mundial de 500 que vivió muchos años en Chile, para ser más exactos, 10 años vivió en Chile. Se llamaba Humberto Massetti. A Massetti lo invitaban siempre. Y un día llevó a un gran amigo de él, que es Guillermo Carter, 10 veces campeón de Chile de velocidad. Y a su vez era cuñado de una gloria del motociclismo chileno, que fue Pablo Gamberini. Bueno, ellos dos, más Lavado y más un italiano que vive en Mendoza, que tiene 96 años, que se llama Vittorio Sito, fueron la punta de lanza en cuanto a las participaciones de Sudamérica o América Latina en ASI. Bueno, Chiche el año pasado descubrió ASI y quedó impresionado con todo el show que se arma ahí, porque no es solo girar en la pista, es encontrarse con amigos, encontrarse con gente de otras generaciones. El domingo estuvo hablando con Álvaro Bautista bastante, de hecho se sacaron una foto,
0: Sí, lo vimos.
1: apareció en las redes sociales, increíble. Después Chiche estuvo con Jean-François Valdés. ¿Te acordás? ¿Se acuerdan de
0: ¿Sabes?
1: Jean-François Valdés?
0: ¿Cómo
1: Bueno,
0: no me voy a acordar si en Goiânia trajimos el equipo que él dejó y lo corría Walter Catania, el Forza?
1: el Forza, sí señor.
0: Sí.
1: Corría con equipo
0: Pues
1: Forza
0: prácticamente no
1: y...
0: le quedaba nada, porque la moto le compraron el equipo, le compraron. Pirincho le compró las llantas, así que prácticamente vendió
1: ¿En
0: toda
1: qué
0: la
1: año
0: moto.
1: fue?
0: 89.
1: 89, ya corría con la Yamaha, fue cuando
0: Claro,
1: se retiró Valdés.
0: el final del cuando se retira.
1: Claro, porque el año anterior había corrido con una moto que hizo el mecánico de él, creo, Dominique, que
0: Ya
1: era décimo.
0: era un privado.
1: Sí, era un privado. Bueno, de hecho, Enassi giró con una Kawa KR750, muy linda, y también giró, creo, no sé si era un coleccionista con la Yamaha TZ, con la que fue campeón del mundo Cristian Sarrón, que creo que al año siguiente usó Jean-François Valdés bajo el nombre de Pernod,
0: Exacto.
1: del aperitivo italiano, del aperitivo
0: Exactamente.
1: francés,
0: Sí,
1: del
0: señor.
1: Patis, creo.
0: El
1: Sí,
0: otro
1: sí.
0: día te mandé la foto de esa moto.
1: Sí, de la Pernod. Acá
0: Esa.
1: también corrieron en el 81 y
0: Sí,
1: en el
0: señor.
1: 82.
0: Sí, señor.
1: Sí. Bueno, seguimos. Las marcas participan mucho en ASI. De hecho, Honda se mandó un stand muy grande donde exhibieron muchísimas, muchísimas motos. Yamaha lo mismo. Bueno, los Caldarella, tengo que decir los Caldarella porque no solo fue Chiche, sino que fue Pablo también, su hijo. Estuvieron con Marco Riva, que es un poco el que maneja todo lo que es Yamaha Heritage en Italia. Y hoy estuvieron en la sede de Yamaha. En Cerro di Lesmo estuvieron, se sacaron una foto con la V4 que está usando Fabio Quartararo actualmente, con una de las motos, o la moto de show, o la moto de muestra, pero
0: ¿Con
1: estuvieron
0: carenado o
1: ahí
0: sin carenado?
1: todo con carenado, encarenado,
0: No se puede ver
1: completa.
0: nada, top secret.
1: Y sí. A lo sumo, no cámara, no video cámara,
0: Nada,
1: nada. Lo
0: nada.
1: grabás con la mente. Como hacían las visitas guiadas en termas. Las
0: Sí.
1: visitas guiadas en termas justamente se trataba de eso. Grabalo con la mente. No lo grabes ni con la
0: A
1: cámara
0: propósito,
1: ni
0: se
1: con la videocámara.
0: cumplen 18 años, cumpleaños de Termas de Riondo, ¿eh?
2: Ayer, 18
0: Ayer
1: años.
0: año.
1: Del circuito. Cumplió el
0: Exactamente.
2: circuito 18 años. En el día de ayer.
1: Bueno, un saludo a toda la gente del circuito de Termas que siempre nos
0: Y
1: trataron bien. Y un saludo a la distancia al gran Jarno Zapel.
0: ahora también el cumpleaños el viernes de Informoto. Y vos sos parte de
1: Sí,
0: Informoto.
1: 40,
0: Cuarenta y
1: 45
0: Ahí
1: años.
0: lo tenemos.
1: 45 años de Informoto, increíble. En un país como la Argentina, con tantos vaivenes, aguantar 45 años es un triunfo increíble. Y sí, totalmente.
0: Y
1: No, pero
0: desde acá le
1: el esfuerzo.
0: mandamos un gran abrazo,
2: A
0: a Jorge
2: Jorge.
0: Monasterio, su
1: Sí,
0: creador.
1: Jorge que empezó con una hoja fotoduplicada, doblada, no, hizo un esfuerzo increíble y mucha gente lo acompañó en el camino, el aficionado Gribaudo, Gabriel Tomich. El aficionado estuvo los 2 primeros meses, pero después volvió en los 90. Y Gabriel estuvo muchos años antes de que se fuera a La Nación, que lo pidió Carlos Fresco, otro gran periodista amante de las motos. Hasta hace unos años tenía una HRD, una Standard Rapid. Bueno, Juan
0: Los que
1: Comarco.
0: corríamos, ¿cuánto esperábamos para tener el resumen de Jorge Monasterio Informoto de cada carrera?
1: Y sí.
2: Mirate qué
1: Y sí, por...
2: jovencito, Clau, ahí, ¿eh?
0: Sí, todavía tenía pelos
2: Ahí
0: ahí,
2: estaba
0: de
2: Clau,
0: espalda,
2: muy
0: pero bueno.
2: jovencito, se le ve la nuca.
1: Sí. Bueno, Informoto publicó una foto tuya, Claudio, que estás con Hugo, y creo que está Darío Cernás también.
0: Esa, la que estamos
1: En
0: ahora,
1: un...
0: la que está en
1: Ah,
0: pantalla, la que está en
1: ah,
0: pantalla.
1: perfecto.
0: Esa,
1: Perfecto, perfecto,
0: esa,
1: perfecto.
0: exacto. Esa es la foto. Así que, sí, bueno, sí. Importante el saludo nuevamente a Jorge Monasterio y felicitaciones por estos 45 años. Marcelito, gracias por estar. Estaríamos horas hablando con vos.

0: Ay, sí,
1: Vos lo
0: ¿cuánto
1: sabés,
0: sabes?
1: tanto sabés de motociclismo y bueno,
0: Nada.
1: es lindo
0: No,
1: charlar.
0: lo tiene que sacar a Jorge o lo tiene que sacar a Tomich para
1: Pero
0: que
1: a Jorge
0: empiecen.
1: lo
0: Pero
1: queremos
0: Jorge
1: sacar, pero no
0: no
1: quiere, está con su
0: quiere.
1: mudanza, está con sus cosas y bueno, en
0: Sí,
1: algún
0: sí.
1: momento seguramente lo vamos a tener cuando esté más tranquilo.
0: Ah.
1: Ahora lo vamos a sacar al gran Willy.
0: Uy, un abrazo grande a Willy. Un Hoy abrazo
1: tenemos
0: muy,
1: unos
0: muy grande.
1: genios, nota tras nota, un programón.
0: Willy tendría que estar en ASI también, ¿eh?
1: Se lo voy a preguntar porque no estuvo.
0: No, tiene que dejar de lado que deje de lado la baqueta por un momento, que deje las cuatro ruedas, la baqueta por un lado, por un momento la deje de lado, guardadita, bien
1: Es
0: limpita.
1: otra de las
0: Bien.
1: preguntas porque vamos a estar el fin de semana en lo que va a ser el Gran Premio de Recoleta Tigre. Y
0: Ah,
1: sí,
0: que
1: se cumplen
0: estuvieron
1: 120
0: con el,
1: años. Sí, señor,
0: estuvieron,
1: estuvimos en la presentación y este
0: estuvimos
1: fin
0: el
1: de semana,
0: viernes.
1: sábado y domingo, vamos a estar ahí. Vos sabés que tiene mucho que ver con la exposición de San Isidro y Jorge Reta lo vamos a tener acá también para charlar un poquito del fin de semana.
0: Ustedes conocen la sede del Club de Automóviles Clásicos, ¿no?
1: No, yo no
0: No.
1: fui nunca.
0: Ah,
1: Ahora
0: bueno, está en la calle Alsina en San Isidro. A 3 cuadras de ahí nací yo.
1: mirá,
0: Mirá.
1: mirá. Bueno,
0: Así que
1: Marcelito,
0: sería mi segundo barrio ese. Lindo, San
1: te
0: Isidro.
1: mando un gran abrazo. Gracias por estar en Motonoticias. Y bueno, nos seguimos comunicando y viviendo esta pasión.
0: Chicos, que anden muy bien. Un saludo grande a Wilke.
1: Gracias,
0: Gracias,
1: Marce. Gracias por la
0: Marce.
1: nota. Bueno, ahí pasaba
0: Un
1: Marcelo
0: notón,
1: Tonello
0: siempre un notón con
1: haciendo un
0: Marcelo.
1: análisis de todo lo que ocurrió en el MotoGP en Francia, en Le Mans. Y que recordemos, Le Mans, circuito que ganara Tati Mercado hace
0: Ah, es
1: 15
0: verdad, hace
1: días, las
0: poquito.
1: 24
0: Es
1: horas.
0: verdad, sí.
1: Un hito para el motociclismo argentino, que Tati Mercado se ha llevado esa carrera en su debut, el equipo oficial llamado.
0: Correcto.
1: Y bueno, también hemos charlado de lo que ocurre, lo que ocurrió en Varano y también del festejo de lo que va a ser los 45 años de Informoto. Y ya lo tenemos a Guillermo Willy Pérez. ¿Cómo te va, Guillermo? Buenas noches. Al hombre de azul, que mucha gente no lo sabe, pero radicado hace muchos años en La Plata.
2: ¿Cómo estás? Un gusto hablar con ustedes.
0: Hola Willy, ¿cómo va?
2: Hola. Muy bien, muy bien. Esperándolos y escuchando a Marcelo, que es una enciclopedia
0: Es
2: de
0: el cual.
2: igual que vos.
1: Antes que nada, te mandé una foto que vos estabas corriendo en el Pilar, las
2: Sí.
1: 6 horas, carrera que yo corrí unos años después, pero bueno, vos ahí vas con las llamajitas.
2: Exacto. Estaba en el equipo de Moreira.
1: Creo que
2: Me
1: era. Creo.
2: habían citado.
1: ¿Corriste con el
2: Sí, el
1: hermano?
2: hermano lo manejaba. El equipo era de Limber, pero el
1: Ah.
2: hermano el que lo manejaba. Citado para. Bueno, la moto se rompió, hora y media se rompió más o menos. Pero sabíamos que se iba a romper. Porque había un motor nuevo y el motor nuevo no era un motor pesado. Entonces pusimos un motor que ya tenía rodaje. Que andaba bien, pero sabíamos que no iba a durar.
1: ¿Vos ya estabas corriendo con la Morbidelli o todavía estabas corriendo con la Yamaha?
2: Sí, yo ya corría con la MBA y me fui allá a correr con el cambio del otro lado, con todo diferente. La moto de Camaradugian, creo que era,
1: Sí.
2: Prestamos la moto nuestra porque él decía que teníamos una moto que estaba muy diferente a la categoría y quería probarla. La probó y bueno, no llegó a hacer el tiempo. La moto no era un gran qué, fundamentalmente en el freno. Y me prestaron después la moto de él a mí
1: Bueno,
2: y
1: recordemos
2: con
1: que
2: el
1: esa
2: cambio
1: moto
2: de.
1: no tenía freno a disco, tenía freno a campana adelante.
2: No, no, no, no, pero aparte la manija eran chicas de la moto que me habían terminado para mí, era una moto diferente a la que habían armado para ¿cómo se llama? Ahora no me sale.
1: Bueno.
2: El que ahí va con el número uno. Decime vos que tenés buena memoria.
1: No, no me acuerdo.
2: Silvano,
1: No, Silvano Pucciarelli,
2: Silvano
1: con el 4.
2: Pucciarelli.
1: Ahí en la foto está con el
2: O con el
1: 4.
2: cuatro, sí. Sí,
1: Y
2: o con el.

0: Bueno. Edgardo Clemente iba con el número 8.
1: Sí, no sé, yo punta hasta que se rompió.
0: Sí, me dijo justamente en la foto que te mandé, justamente Silvano sí. Pucharelli, después de esa curva.
1: Sí, sí, exacto. Después de esa curva, que venía un retome, los pasé y anduve en punta hasta que se rompió.
0: Un circuito y, como Inar, bueno, muy lindo trazado.
1: Lindo, lindo, sí, muy, muy lindo, muy, muy lindo.
0: Bueno, Willy.
1: Tenía cosas muy interesantes, sí.
0: Supongo que el fin de semana estuviste siguiendo todo el MotoGP, ¿no?
1: Algo, sí, sí, sí, sí, como siempre.
0: Bueno, vos que
1: sigo
0: tenés...
1: el MotoGP, fundamentalmente el GP. Fundamentalmente sigo.
0: ¿Te sorprende que hoy Aprilia sea la moto ganadora del MotoGP? Un equipo
1: no,
0: que
1: no.
0: Tiene...
1: A mí me parece que el año pasado te nombré, ¿sí?, Aprilia y a Honda, me parece que te lo nombré en una nota.
0: Sí.
1: Que iban a llegar, te dije.
0: Sí.
1: Y están llegando. Es decir, Aprilia, no hay ninguna duda, el equipo de competición de Aprilia es que a mí me tocó trabajar en un momento, en el año 88. Es un equipo de completísimo y hoy financiado por Piaggio, con un gran cambio. Pero yo me acuerdo, a mí me tocó ir a hacer escapes de la primera B. Por supuesto, el diseño no era mío, el diseño era de ellos, pero lo que había que hacer era meterlo dentro de la moto.
0: Ajá.
1: Y el ingeniero holandés que tenían en ese momento trabajando en eso estaba enfermo. Y a mí me llevaron de Team Italia para hacer los escapes. Pero el equipo de competición es un monstruo. Tienen todo adentro. Tienen el cross, tienen el enduro, todo separado dentro del equipo de competición. Lo primero que hacen es vestirte con la ropa del equipo de trabajo cuando llegás. Así que, no, es una cosa... Yo te estoy hablando de hace muchos años, ¿no?
0: Sí, sí, me imagino lo que debe ser
1: ahora.
0: Quiero,
1: no quiero pensar lo que...
0: En la NASA ahora.
1: No quiero pensar lo que sucede hoy.
0: Ahora te pregunto, es el presupuesto más bajo de MotoGP, pero se ve que cada peso se hace rendir, porque hoy tener la moto de potencia del MotoGP, donde... empresas como Honda, Ducati, no es fácil.
1: No, por supuesto, pero lo que tiene gente preparada, gente con pasión, y bueno, no nos olvidemos de qué manera se trabaja en Italia. Es muy serio, es muy apasionado el trabajo. Realmente, yo creo que el empleado, como nos tocó a nosotros, trabaja en serio por lograr los objetivos. Más
0: ¿Vos
1: que
0: creés que mucho tiene que ver la llegada de esos ingenieros de Fórmula 1 a
1: sí,
0: Aprilia?
1: Sí, tiene que ver, son técnicos de primerísimo nivel, tiene que ver. Uh-huh. Claro. Los motores, yo pude ver algo en algún momento y los motores tienen un desarrollo maravilloso. Para quien nos interesa la técnica, te sorprende realmente. Son fantásticos.
0: ¿Vos tenés idea cuál es el caballaje real de un motor de Aprilia o de otra marca? Yo, para mí, ya supera los 300 caballos.
1: No sé si será tan así. Lo que tiene Aprilia, que es la moto más completa. Es una moto que no gasta la goma, que tiene muy buena entrada, que no patina cuando sale, que tiene muy buena tracción. Todas esas cosas que son tan importantes, pues capaz que hay alguna moto que tiene más potencia, pero la que ha reunido todas las condiciones como para estar adelante hoy es la Aprilia, sin duda.
0: Ahí se habla que...
1: No sé si en todos los circuitos, pero sin duda que va a pelear siempre.
0: Con estos,
1: y más con Jorge, ¿no?
0: Estos tubos aerodinámicos que tiene en los carenados,
1: también,
0: se habla
1: también
0: de que gana 5 kilómetros sin necesidad
1: una
0: de motor,
1: chica,
0: ¿eh?
1: Una moto chica es muy importante, que la moto sea pequeña, que la moto sea lo más chica posible, que ha sido la tendencia de los últimos años, venir achicando las motos, ¿no?
0: Uh-huh.
1: Es decir, no los motores ni la potencia, la moto.
0: Esto ya, digamos, que es un 250 de antes.
1: Exacto, exacto, es una cosa así, uh-huh. Sí.
0: Y ahora, ¿cómo ves la llegada de las nuevas digamos, del 850.

0: El nuevo reglamento puede cambiar, puede mejorar onda, puede mejorar.
1: Bueno, ya estuvo probando y con una moto que aparte, que a moto de hoy.
0: ¿Y cómo la debacle?
1: ¿Cómo
0: estás viendo la debacle? Era mejoró un poquito, pero una firma tan importante como Yamaha realmente está muy atrás en la categoría. Con un nuevo desarrollo.
1: Todo el mundo no tenga ni.
0: Se habla del año que viene.
1: Sí, es el tipo más de siempre, nota. Un gran amigo mío que hace tres o cuatro años que no está más, Paco Desamparado. Un día estaba con Martín, que tenía, me parece que 2 años, estaba haciendo en las categorías inferiores, y me llama y me dice, mirá, Willy, acá tenés el futuro campeón del mundo.
0: Mira vos. Visión,
1: estoy
0: ¿no?
1: Hablando. Sí, bueno, el Paco sabía de moto un montón porque había hecho 40 años el GP, ¿no? Uh-huh. Era un periodista muy, muy reconocido, un escritor también muy reconocido.
0: ¿Y cómo?
1: Es el que hizo el libro de Tormo.
0: Ah, mirá. ¿Y
1: Paco. ¿Y cómo? Hizo el libro de la historia de Tormo.
0: ¿Y cómo estás viendo hoy lo de Mar Márquez?
1: Y como el año pasado lo de Bañaria. Uh-huh. Acá hay un... Hay un problema de concentración, un problema... Es decir, nosotros allí arriba tenemos la unidad sellada que da las órdenes.
0: ¿Pero no crees que eso puede ser porque no estaba bien físicamente, su hombro no estaba bien y no le permitía desarrollarse arriba de la moto?
1: No, no creo que sea el hombro. Él estaba quejándose de que tenía problemas de estabilidad, que la moto no la sentía de adelante, es lo de lo que se quejaba en el equipo. En el equipo se quejaba de lo mismo que se quejaba el año pasado Bañaya.
0: ¿Por qué te abandona el frente en una Ducati así de una forma tan repentina, que está a tantos grados, un grado más,
1: no,
0: y la rueda delantera te abandona?
1: No estaba inclinado, no. Lo que pasa es que entró frenando porque entró muy pasado y quiso doblar igual. No. Eso de que, como dicen los españoles, estuve escuchando ahí alguna cosa española que dicen que tocó el bordillo, qué sé yo. Primero, hoy los cordones no existen más. Mm. Los bordes son más abrasivos que el pavimento.
0: La pintura blanca.
1: Es una pintura abrasiva, pero que parece papel de lija. Uh-huh. No, pisó por el lugar donde no estaba engomado, primero. Y entró con el freno trasero y el freno delantero, hasta que el freno delantero hizo que se cruce. Pero no estaba inclinado, como saben inclinar tocando el codo en el piso. Para nada.
0: Ahora, Willy, ¿hasta cuándo se puede tirar de la soga tanto con tantas caídas y tan peligrosa con una moto que estaba volando por el aire?
1: No.
0: Y prácticamente la tenías ahí al lado.
1: No, es que lo tiene que tener en cuenta porque la moto es una cosa seria, la moto te puede matar. Y el otro día se escapó por 1.5 metros, 2 metros, y la moto le pega encima, lo mata. No, es muy peligroso, es muy, muy peligroso. Los peligros en el pasado era de que te caigas contra el guarrayo o contra los fardos de pasto y te pegue la moto. Es la moto volando. Es la moto volando, porque de la manera que se produjo la caída y de la manera que voló la moto, si lo llegaba a agarrar era trágico.
0: Esa chicana es muy peligrosa de Le Mans, ¿eh?
1: Sí.
0: Que
1: sí,
0: cuando una moto sí. Cae, normalmente cruza la pista y bueno, es complicado. Ese tipo de...
1: Ahora es un circuito hermoso, ¿eh?
0: Sí, bueno, vos lo conocés,
1: sí,
0: muy bien.
1: Corrí 8 veces, creo, ahí. Una vez incluso peleando adelante, peleando con Bianchi, y lo llevé por delante. Ahí en esa parte, cuando frenó, lo toqué con el carenado y yo seguí derecho. Veníamos cuarto y quinto. Pero bueno, el circuito a mí me gusta mucho. Después mucho correr con agua. El clima. En esa zona, es decir, el clima en torno a París, eso está a 100 kilómetros de París, es terrible realmente. Hace frío, llueve, con agua debo haber corrido.

0: corrido la mayor cantidad de veces, seguramente lloviendo.
1: Willy, ¿cómo ves la temporada esta 26? ¿Lo ves candidato a Martín? ¿Lo ves más fuerte a Vecechi? ¿Lo puede recuperar Mar Márquez?
0: Y Márquez seguramente se va a recuperar, ¿viste? Hay que ver cómo, cómo pone en orden su cabeza, pero yo creo que se va a recuperar. No, no se olvidó de andar, eso seguro. ¿Viste? Si la moto llega, si llega a encontrar una buena puesta a punto, es uno de los que va a andar rápido. A mí lo que me asusta es de Martín, por ejemplo, que es bastante seguro, pero arriesga todo. Entonces, esas cosas son complicadas, ¿viste? Porque donde en una carrera de te vas al piso, empezás a perder una pila de puntos, empezás a perder confianza, empezás a perder un montón de cosas que son tan importantes para lograr un campeonato, ¿no?
1: Y contame cómo lo viste al japonés, a Ogura, que después de
0: También,
1: muchos
0: rapidísimo.
1: años subió un japonés al podio en la categoría MotoGP.
0: Aparte era el que venía más rápido,
1: Sí,
0: iba
1: yo
0: rapidísimo y
1: creo que
0: con una
1: una
0: moto.
1: vuelta más me parece que habéis hecho y
0: Sí, me parece que sí. Sí, era el que venía más rápido.
1: lo...
0: Y eso que habían dado como Martín toda la carrera tirando. O
1: Otro piloto que el año que viene va a estar en ya se habla.
0: sea, sí, venía tirando también desde el principio que no es broma, porque cuando tirás desde el principio empezás a gastar todo.
1: Ahora, el japonés me da la sensación que le falta poquito en la clasificación, en la vuelta rápida, porque fíjate en el sprint, él termina séptimo y después en la carrera larga termina en el podio.
0: Sí, pero la vuelta rápida a veces sale, a veces no. Vos fíjate que Márquez hizo el récord al circuito después de haber tenido que pasar por la Q1, ¿viste?
1: Sí.
0: Entonces, ¿viste? Esas cosas son
1: Donde
0: que
1: hizo
0: no,
1: el
0: después no
1: récord
0: lo pudo volver
1: de Le Mans.
0: hizo el récord de Le Mans, que no lo pudo volver a lograr en la
1: No,
0: clasificación.
1: no, no. Es verdad, es verdad.
0: Entonces, la vuelta rápida hay que ver, ¿viste? La puesta a punto, lo que te toca en pista, los lugares que tenés para pasar, con quién te encontrás, cómo está la pista. Bueno, Márquez fue a la Q1 y hizo el récord del circuito. Y después, en la carrera larga, tenía problemas serios, tenía problemas serios. Iba lejos, iba perdiendo cada vez más. Muy,
1: Willy,
0: muy variable, sí.
1: creo que vamos a vivir un campeonato apasionante de este año de MotoGP y bueno, ya con la vista de 2027 con nuevo reglamento. Ahora te pregunto, ¿por qué Willy Pérez no estuvo en Varano, en Italia, esa fiesta de
0: Y yo no
1: motociclismo?
0: estuve en Varano porque no me invitaron, porque no era que fueron solamente los grandes campeones. Fueron pilotos del campeonato del mundo. Y a mí
1: Sí.
0: no me invitaron. Y aparte, bueno, para mí era un problema porque yo no tengo la moto en Europa. Y ahí había que presentarse con la moto que había corrido en el campeonato del mundo. Yo mi moto de carrera la tengo acá.
1: Claro.
0: Así que era todo un trastorno, porque ya no es más como en el
1: Ah, pero eso
0: pasado,
1: era
0: tampoco en este.
1: solucionable, ¿no? Buscar una Morbidelli o una MBA
0: Sí,
1: y pintarla con los carenados de Willy.
0: me hubiera gustado estar para, aunque sea para ver.
1: ¿Tu
0: Bueno,
1: gran amigo
0: ahí.
1: Pier Paolo Bianchi estuvo?
0: Sí, estuvo Bianchi, estuvo Lazzarini.
1: Ajá.
0: Sí. Sí. No lo he hablado todavía, yo hablo siempre con Pier Paolo. No he hablado todavía con él de este tema, pero siempre, siempre conversamos, todas las semanas conversamos algo.
1: Willy, un gusto de haber charlado con vos. Gracias por estar en Moto Noticias y por supuesto vamos a seguir siempre en contacto para bueno, llevar tu sabiduría dentro del Mundial de Motociclismo antes de Moto Noticias.
0: No, es un gusto para mí.

0: gracias por la invitación y estoy a entera disposición.
1: Gracias, gracias Willy. Willy. Te mando un gran abrazo.
0: Hasta pronto. Abrazo.
1: Ahí pasaba Willy Pérez, una tandita comercial.

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0: Y regresamos con Moto Noticias y regresamos con todo el mundo del motociclismo. Bueno, y en este caso lo tenemos al Gato Barberi. ¿Cómo te va, Gato? Muy buenas noches.
1: ¿Qué tal? Buenas noches para Moto Noticias.
2: Hola,
1: bueno,
2: Gatito.
1: Todo bien, acá andamos encarando esta nueva semana que empieza ya el frío de a poquito.
2: Sí.
0: Me imagino cómo debe estar Olavarría, ¿no? Debe estar fresco.
1: Esto es el Caribe olavarriense siempre. Igual hoy estuvo muy, muy ameno, podemos decir. Cuando empieza el frío acá, ya sabes, es imposible frenarlo.
2: Sí.
0: Gato, ¿terminó la temporada del Supercross?
1: Sí, terminó el campeonato AMA Supercross 2026 en Salt Lake City, en el estado de Utah.